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2: 9 de la noche con 58 minutos.

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1: 11 de la noche en punto.
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2: 11 de la noche con 59 minutos.
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1: 2 de la mañana con 28 minutos.
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2: 4 de la mañana con 28 minutos.

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1: 7 de la mañana con 59 minutos.
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1: 8 de la mañana con 6 minutos.
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Las 8:15, faltan 15 minutos para el inicio de clases. Apúrate, cuídate de los tacos, te espera tu escuela Gabriela Mistral.

0: Ya son las 8:30, suena el timbre de la escuela Gabriela Mistral. Mucho éxito a quienes comienzan su jornada de estudios y también de su trabajo. Welcome to your school, bienvenidos a tu escuela. Yo me despido, pero por solo una hora. Nos reencontramos a las 9:30 con Nobel AM.
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0: Sea todo el mundo bienvenidos. Sea todo el mundo bienvenidas. Sea todo el mundo bienvenides a este show de la mañana, tu radio, ¿no? El primer campanazo, amigo, amiga, en este martes lluvioso que no nos quiere dejar olvidar el invierno. Increíble, increíble cómo llueve. Como el mejor mes de julio. Como en el mejor país de Chile, diría. ¿Cómo está? ¿Cuándo? ¿Cuándo? De hecho, no encuentro mi canción de la primavera. Pero nos ha tocado afrontar este día que tiene, además del frío y la lluvia, viento, viento. Me siento igual que en julio. No nos quiere soltar. No nos quiere dejar disfrutar del calorcito, del solcito, de andar con menos ropa, de hecho. Pero no. No, aquí está, me costó encontrar la canción. No nos quiere dejar ir el invierno. Este super niño, este killer niño, el niño Godzilla le llaman también. Porque realmente ha sido una odisea tratar con este clima. Que tú pensabas que ya podías empezar a usar los shorts cortos, la polerita, sacar el cortaviento. Pero lo que no quiere este clima es que guardemos la casaca, ni las botas, ni los paraguas. ¿Dónde estará mi primavera? 11 grados hasta ahora. Se espera apenas una máxima de 15 grados. Ya superamos la mínima, que fue 10. Y tenemos condiciones lluviosas para toda la jornada. No va a ser solo la mañana como en otras ocasiones, amigos, amigas. Porque hay lluvia durante toda la jornada. Lluvia a las 9, a las 10, a las 11, a las 12, a las 13, a las 20, a las 21, a las 4 de la mañana, a las 7. No, va a llover todo lo que queda de la semana escolar al menos. Lluvia durante todos los días. Al parecer, el sábado recién declinarían un poquito las gotitas. Pero de que va a llover, va a llover. Así que no te más relaje. Y sobre todo si tú eres apoderado o apoderada de la escuela Gabriela Mistral y te toca, amigo o amiga, venir a reuniones, toma las medidas pertinentes, porque no va a dejar de llover. Y los apoderados de primero y segundo básico, a las 16 y 30 horas que tengan que venir a la escuela reunión, y los apoderados de tercero y cuarto, a las 17 y 30, seguramente se preguntarán:
1: ¿dónde estará mi primavera?
0: ¿Qué vamos a hacer, amigos? ¿Qué vamos a hacer, amigas? Al menos esta semana, nada al aire libre, porque de que va a llover, va a llover. Pero bueno, eso es otro tema, porque nosotros estamos dispuestos a que esta jornada esté llena de energía, y nosotros estamos tempranito para motivar tu mañana en este show de la mañana, en el primer campanazo de tu Radio Nobel. Y como estamos acostumbrados a que los martes sea martes de rock, vamos a comenzar inmediatamente acompañados de Queen, Killer Queen. 8:35.

Bueno, nos quedamos en Gran Bretaña, en Inglaterra, especialmente continuando con Oasis, Oasis, como tú quieras decirle. Don't Look Back in Anger. 8:38, estás escuchando el primer campanazo de Radio Nova.

¡Qué bonito! ¡Qué bonita canción! Ya fue 8:43 de este martes 6 de octubre, que nos recuerda que hoy día, para los apoderados, padres y apoderados de la Escuela Gabriela Mistral, hay reuniones. Primero y segundo básico, 16:30. Tercero y cuarto básico, 17:30. Si estás escuchando la radio y eres apoderado de algunos de esos niveles de primero o cuarto, o conoces a alguien que es apoderado de la escuela y quieres quedar bien con él o con ella, dile: oye, ¿sabes que escuché la radio que tenían reunión los apoderados de la Gabriela Mistral? Sí, es verdad, es verdad. ¡Oh, y yo no lo sabía! Me enteré en Radio Nobel. Ahí, guiño, guiño, guiño. Te puede ir bien, te puede ir bien. Cuéntale, cuéntale. Ya pues, sigo mirando por la ventana y veo bailar los cables. ¿Qué me dice esto? Que tengo que prestar atención, porque además se ratifica y se mantiene la alerta temprana preventiva en nuestra región debido a este sistema frontal que no solo trae lluvia, que no solo trae viento, sino que también la posibilidad de tormentas eléctricas. Así que prepárate, porque las precipitaciones más intensas se esperan hoy día, con hasta 35 milímetros de agua, en nuestra comuna. Además, se pronostica ráfagas de viento que pueden alcanzar los 60 kilómetros por hora, especialmente en zonas costeras como la nuestra y cordilleranas. Durante los próximos días también existe la posibilidad de tormentas eléctricas, como bien te conté. Y en sectores cordilleranos se esperan acumulación de nieve. Wilfredo, ojo, oreja, nieve. Desde la SENAPRED llaman a la comunidad a mantenerse informado, y a adoptar, tanto que me estoy equivocando, y a adoptar las medidas preventivas correspondientes mientras se mantenga este fenómeno meteorológico, señor. Y para, como si fuera poco, la Armada acaba de emitir un aviso por posibles trombas marinas desde el Maule hasta la Araucanía. Lo que quiere decir que quedamos ahí en pleno cordón trombístico. Porque hoy día, ya hasta las 23 más o menos del miércoles, se espera que podrían llegar a entrar estas trombas marinas. Atención con la costa, amigo. Atención con la costa, amiga. Porque podrían generarse estas famosas trombas, que son como unos pequeños tornaditos de agua y viento, que giran y giran y giran en pleno centro marino. Así que, sobre todo, la gente que vive cerca de la playa, Cocholwe, en Cerro Alegre, los que trabajan en la explanada, poner especial atención. Y si ven que hay algo extraño, obviamente tomar resguardo. Y si está trabajando en el mar, a pesar de estas condiciones, no se lo recomiendo. No se lo recomiendo, aunque probablemente no me esté escuchando a esta hora, porque la gente que se hace al mar se va muy temprano, a las 5 de la mañana, a las 6 de la mañana. Así que, como ya te conté, probables trombas, probables tormentas eléctricas tan fuertes como Storm Temple Pilots, Big Bang Baby, 8:47.

Ya, continuamos. 8:50 de la mañana en este primer campanazo. El show de la mañana de Radio Nobel. El show de la mañana en la comuna de Tomé. Sí, te lo digo. Oye, vamos a aprovechar de saludar a todos nuestros amigos, como siempre, de la locomoción colectiva. Con bocinazo y todo. Porque son los que conectan nuestra comuna, siempre lo digo, pero es verdad. ¿Qué haríamos sin nuestros amigos de la locomoción colectiva? Sin los micreros, sin los colectiveros, sin los tíos de los furgones escolares que nos traen a nuestros muchachitos y muchachitas a la escuela todos los días. Así que para ustedes una bulla de niños. Se la merecen, amigos, se la merecen. Porque contra viento y marea continúan sin importar lo que le digan, sin importar cuál poza de agua se cruza en su camino, ellos pasan ahí, radiante y brillante, cual lámpara de frutillares, nuestros vecinos y vecinas de la locomoción colectiva que pasan todos los días por afuera de la escuela. Así que si vas pasando justo ahora y estás escuchando Radio Nobel, ¡tócame la bocina! Toca la bocina cuando pases por afuera de la escuela. Así nosotros sabemos que nos están escuchando. Ya pues amiga, te enteraste ayer de la noticia. Te enteraste ayer que podríamos tal vez volver a las mascarillas. ¿Te enteraste o no? ¿Te enteraste o no? Porque amigos, ayer empezó a circular, o más bien el domingo, una noticia que podría ser la primera página de un guión de una película de ciencia ficción y de terror. Porque ayer, con más fuerza aún, se levantó una alerta sanitaria en Rusia tras la muerte de una trabajadora de un laboratorio que investiga una peste. Tal cual como ocurrió en Resident Evil. Escuela bilingüe. Igual que en Resident Evil, una alerta sanitaria mantiene en vigilancia a cerca de 200 personas en la región rusa de Irkutsk. ¿Cómo te quedó el ojo? En Siberia, luego de la muerte de una trabajadora de un instituto especializado en la investigación de una peste. Se trata de Daria Shipilova, una técnica de laboratorio de 28 años quien falleció el pasado 2 de octubre, pero que el domingo recién soltaron la pepa, porque después de un accidente, se dice que se le cayó un tubo de ensayo, presentó una neumonía grave de origen desconocido. La preocupación surgió debido a que la mujer trabajaba en este Instituto de Investigación Antipestes de Siberia, un centro donde se estudia precisamente la bacteria que provoca esta peste. Y en las últimas horas circulan versiones que apuntan a que la trabajadora habría sufrido un accidente dentro del laboratorio relacionado con un tubo de ensayo que podría haber contenido estas bacterias. Sin embargo, esta información no ha sido confirmada oficialmente. Obvio, ¿cómo van a decir cometimos un error? Se nos cayó un tubo de ensayo y contagió a la mujer y murió. Pero a pesar de ello, como medida preventiva, 200 personas se mantienen aisladas porque pudieron haber tenido contacto directo con esta mujer y permanecen bajo vigilancia médica. Mientras trabajadores del instituto y algunos hospitales de la zona han sido sometidos a medidas de aislamiento. Por ahora, las autoridades aseguran que ninguno de los contactos presenta síntomas de peste y que las pruebas realizadas han resultado negativas. No sé. Cuando se desparramó el COVID, dijeron exactamente lo mismo, que estaba todo controlado. A pesar de esto, la situación sigue siendo muy observada desde Estados Unidos y por supuesto desde toda Europa. Y el Departamento de Estado norteamericano
informó que junto a Centros para el Control y Prevención de Enfermedades están siguiendo de cerca lo ocurrido y pidió a Rusia entregar información clara y oportuna. Esto ya lo vivimos. Ahora le toca a los rusos. Primero fueron los chinos. Por ahora lo más importante, por ahora, es que no existe confirmación de un brote de esta peste en Rusia, ni de que la trabajadora haya muerto efectivamente por la enfermedad. Pero eso es lo que dicen ellos, porque la gran zanahoria vendrá. A tener cuidado allá. Ojo con las pestes. Ojo con los virus. Ojo que la ficción puede transformarse en realidad. Nos quedamos con Cranberries. Zombie.

0: Oye, les conté que el guaji. El guaji. El guaji es un conocido mío. El guaji, el vocalista de Papa Negro. Esta canción que ponemos todos los días de cortina musical. De cortina musical. Le envío un saludo a nuestra radio. Así que le voy a bajar un poco el volumen a esto. Y vamos a escuchar lo que nos dijo el guaji.
1: Hola, hola, buen día, soy Guayi de Papa Negro y quiero felicitar al colegio por tener tan buen gusto y ojalá que estén empezando el día con muchas ganas de hacer cosas entretenidas, ojalá que estén haciendo cosas entretenidas, así que ya prepararse para hacer y disfrutar la vida aquí con el primer campanazo. Nos vemos.
0: Gracias, Guay, amigo mío, amigo personal de mí que volvió a Papa Negro hace muy poco, que visitaron Concepción también. Y estamos agradecidos de que el Guay nos haya mandado un saludito a nuestro primer campanazo, a nuestra Radio Nobel, una banda tradicional del soul, el funk y el acid jazz también en nuestro país. Así que para Papa Negro, que todos los días nos acompaña con su cortina musical, que por cierto, si tú has escuchado y dices, oye, está oreja esta canción, está pegote. Bueno, se llama Oye Amigo, de Papa Negro, nuestra cortina diaria. Y un saludo en especial también al Guayi que nos mandó este saludito. Oye, ya son las 9:02 de la mañana. Te tengo que recordar nuestras redes sociales. Escuela Gabriela Mistral, tomé nuestro fanpage en Facebook. Gemistral, tomé nuestro perfil en Instagram. Y nuestro WhatsApp más 569-3525-8983. Más 569-3525-8983. Donde puedes escribirnos para enviar tus saludos. Donde puedes escribirnos para promocionar un evento. Donde puedes escribirnos para pedir canciones. O donde puedes escribirnos para promocionar tu pyme. Ah, por ejemplo, Eitel, yo vendo dulces de la Ligua, pero son hechos en Tomé. Me gustaría que los promocionaras en tu prestigioso programa. Y yo, por supuesto, amigo o amiga, dame los datos y yo los comparto. Así de fácil puedes hacerlo tú también, escribiendo en otro WhatsApp, más 569-3525-8983. Y ahí nos dices de qué se trata tu emprendimiento y absolutamente gratis. Te lo vamos aquí a compartir. Sin ningún interés. Sin interés siquiera de que traigas una muestra gratis para probar tu emprendimiento. Solo con el afán de que te vaya bien. Solo con el afán de que a todo nos vaya bien. ¿O no, Leo Rey? Claro que sí, pues brígido, brígido. Así que amigo y amiga, a través de nuestras redes sociales puedes contactarnos y contarnos sobre tus emprendimientos, sobre tus eventos, sobre lo que quieras. Incluso para contarnos que hay una calle anegada por la lluvia, por ejemplo. Por ejemplo. Oye, bueno, esta noticia de la alerta en Rusia por la muerte de la laboratorista. Ah, ¿cómo te digo? Laboratorista. Ha hecho bastante revuelo por varias partes, sobre todo en redes sociales. Ya están saliendo las primeras paranoias en internet de que el virus ya se desparramó, pero no quieren contarlo, no quieren decir la verdad. Vamos a ver qué va a pasar. Lo único que te digo es que si llega a pasar algo, ojalá hayan servido tus años jugando Resident Evil. Oye, en otros temas, hoy día 6 de octubre se celebra o se conmemora una curiosa tradición en el mundo. Es el Plus Size Day, o Día de las Tallas Grandes, Escuela Bilingüe. Porque para toda la gente que usa talla grande, está dedicado este día. Principalmente para visibilizar y aceptar la diversidad de los cuerpos. Hay gente delgada y esbelta, hay gente más gruesa y rellenita. Y precisamente para ellos está dedicado este día. Y yo el otro día, curiosamente, y hablando de este mismo tema, me pareció un meme que decía que vivir en Estados Unidos y ser de talla grande era bacán, era genial. Porque te ponían el Big P, el Bigger, el Big Boss, el, por ejemplo, Big Eitel, si yo fuera más rellenito. Y aquí, ¿cómo te dicen? ¿Cómo le dicen en Chile a alguien muy rellenito? Bueno, no quiero tirar ninguna talla, ningún apodo sobre eso, porque no quiero generarles ideas. Pero sí, aquí en Chile, si estás rellenito, gordo es lo mínimo que te dicen. Gordo es lo mínimo. Oye, amigos, ya son las 9:07 de la mañana. Vamos a seguir escuchando música, porque además, no sé si te diste cuenta, pero anda un rumor dando vueltas, porque ya se va a asomar la parrilla del Festival de Viña para el próximo año, para el 2027. Y ahí, entre bambalinas, andan circulando varios nombres como posibles protagonistas de la próxima edición del certamen. Y entre las filtraciones y entre las negociaciones aún pendientes de confirmación, un número de rock internacional se sumaría a las apuestas para el escenario de la Quinta Vergara. Así como nos visitó, por ejemplo, Incubus el año pasado, este año está haciendo ruido, o sea, este año, pero para el próximo año. Y no fue el año pasado, fue este año que vino Incubus, en el verano de este año. Pero está sonando desde ya un nombre internacional que comienza con F y termina con O Fighters. La banda estadounidense, liderada por Dave Grohl, estaría siendo sondeada por Viña 2027, según trascendidos públicos. ¿Será verdad? El escenario Viña Marino, que tiene programado para la semana entre el 22 y el 27 de febrero, su parrilla, suena Foo Fighters, que por lo demás viene a Santiago el domingo 28 de febrero al Parque Estadio Nacional en la gira Take Cover Tour 2027 Around the World. La banda, después de pasar por Chile, obviamente tiene una gira latinoamericana también, y se especula cercanías con la producción del Festival de Viña para traerlos a la Quinta Vergara. ¿Lo lograrán? No lo sabemos, pero de que hay rumor, hay rumor. Y si el río suena, es porque Foo Fighters trae. Y nos vamos a quedar escuchando, por supuesto, Learn to Fly, Foo Fighters, en el primer campanazo de tu radio.
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Ya nos escuchaste a Linkin Park. Son las 9 y 17 de este martes 6 de octubre, y estás escuchando el primer campanazo de Radio Novel, el show de la mañana de la radio. Así que quédate con nosotros, porque además te voy a contar inmediatamente la programación para esta jornada. Porque después del primer campanazo viene Novel AM. Nos saltamos hasta las 11 y 5 con la cuarta... La cuarta hora con Carlos Valenzuela, que nos va a entregar información relacionada a nuestra comuna y también a nuestro país. ¿O me equivoqué? ¿O es a las 13? Parece que es a las 13 el boletín informativo. Carlos, o sea, Elías Basualto, estás con Carlos Valenzuela por ahí, ¿cierto? Pregúntale, porque creo que la cuarta hora es otra cosa que nada que ver. Y el boletín informativo es cuando viene Carlos Valenzuela a entregar los detalles de lo que está ocurriendo en nuestra comuna, en nuestra región, en nuestro país y en el mundo, around the world. Escuela bilingüe. Después de eso viene el recreo largo a las 13:30 con nuestros estudiantes que se toman la radio. Las voces de ellos son las protagonistas del recreo largo. A las 14, Novel Noticias. Sí, Novel Noticias. Luego, más tarde, a eso de las 14, Flash Info. Ah, no, a eso de las 14, el Novel Noticias. Bio Música a las 17:30 hoy día. No sé qué artista va a estar, la verdad. No lo sé. Pero está Bio Música a las 17:30. A las 19:05, discos que hicieron historia. 19:30, Semblanzas. Y luego nos vamos a las 20 con Joyas del Pasado. Esa es la programación para el día de hoy. Sigue acompañándote de nuestra radio, porque información y noticias hay para rato. Información como la que nos viene desde Lomas Coloradas. Porque, ¿sabías tú que la tradición de dar sepultura y honrar a los animales de compañía se remontan a civilizaciones ancestrales como el Antiguo Egipto y el Imperio Romano? Y hoy en día, por ejemplo, se expresa ese mismo cariño, pero en cementerios especializados, con modernos rituales de memoria. No así como lo que está pasando en San Pedro, especialmente en Lomas Coloradas, porque los vecinos están comenzando a denunciar problemas sanitarios por cementerios de mascotas. Vecinos de Lomas de Coloradas de San Pedro nuevamente expresaron su preocupación por el cementerio clandestino de mascotas que funciona en el sector desde más de 20 años. Los residentes están denunciando malos olores, presencia de moscas y roedores, además de basura que se acumula en el lugar. La situación se ha vuelto especialmente complicada durante los meses de verano, cuando aumenta la temperatura y los malos olores. Un especialista veterinario advirtió que un manejo inadecuado de los restos de animales puede favorecer la aparición de insectos, roedores, pero sobre todo de riesgos sanitarios. Y desde la Municipalidad de San Pedro señalaron que el terreno donde se está ocupando este cementerio clandestino es privado, por lo que no pueden intervenir directamente. Sin embargo, indicaron que van a recopilar antecedentes y solicitar la fiscalización de la Seremi de Salud para ver qué va a pasar con este terreno. Cabe señalar que en Chile, amigos y amigas, no existe una regulación sanitaria específica para los cementerios de mascotas, a diferencia de lo que ocurre, por supuesto, con los cementerios destinados a personas. Por eso, amigo, amiga, si usted tiene pensado enterrar a su mascota para darle una honorable despedida y tiene patio en su casa,
hágalo ahí mejor. Hágalo ahí. No se exponga una multa. No se exponga un problema con vecinos. No lo haga. Usted no haga eso. Mantenga el recuerdo y cariño por su mascota si tiene patio en su casa. Ahora que lo pienso, nunca me he preguntado qué pasa con los que no tienen patio y lamentablemente su mascota fallece. Hay crematorios, eso lo sabía. Hay un crematorio, de hecho, en Concepción. Un buen amigo hizo un crematorio de su mascota. Vamos a averiguarlo. Vamos a averiguar qué pasa con las mascotas de la gente que no tiene un patio donde darle una digna sepultura para rendirle un tributo. A las mascotas que muchas veces son animalitos que nos arreglan el día, ¿no? Animalitos que se transforman en la compañía para la gente que vive sola. O para los que no tienen la posibilidad de ser padres o madres. Entiendo por qué quieren enterrarlo y mantener ahí un memorial que recuerde esa relación tan bonita que uno genera con sus mascotas. Muy bien, nos vamos a quedar esta vez con los Ramones. Y vamos a seguir escuchando música y ya vuelvo para el cierre de este primer campanazo. Pet Cemetery, Ramones.

Oye, mientras escuchaba esta canción no podía dejar de pensar en la versión que tienen los fiscales. Así que como este programa lo hago yo, voy a dar el gusto y a grabar Pet Cementerio, pero de los fiscales.

Ya, y les tengo otra versión más. No, mentira. 9:30, me pilló la campana, en este programa y se me acaba el primer campanazo. Estamos llegando ya al final de este show de la mañana en tu Radio Nobel, la radio que podría convertirse en tu radio favorita. Pero antes de despedirme, amigo, estaba leyendo en internet, así como que no quiere la cosa, y de repente se me aparece una nota peligrosa que me dice: empezó la cuenta regresiva. ¿Cuándo terminan las clases de tus hijos e inician las vacaciones de verano? ¿Ah? ¿Cuándo? ¿Cuándo? Bueno, parece lejano, pero no tanto, porque en 2 meses, solo en 2 meses, llega el fin del año escolar. Y con eso las vacaciones de verano, que comienzan a acercarse cada vez más para millones de niños y para millones de niñas. Y el Ministerio de Educación ya publicó formalmente cuándo deberían acabarse las clases. Y esto nos dice que el año escolar debería cerrar para los estudiantes que tienen jornada escolar completa el 4 de diciembre. ¿Qué te parece? Y para los estudiantes que están en cuarto medio, el año escolar terminaría 2 semanas antes de la prueba de acceso a educación superior, la PAES, que se va a rendir el día 30 de noviembre y el 1 y 2 de diciembre. 2 semanas antes de eso, los cuartos medios se finí, cerrado. Así que ya sabes, si quieres empezar a planificar ya tus vacaciones de verano con tus hijos, ellos terminan o deberían cerrar el año el 4 de diciembre. Aquí en la escuela tenemos el 5 de diciembre la licenciatura de los octavos años. Eso está clarísimo. Pero para el 4 ya debería estar cerrado el año escolar. Las notas puestas y chaito con la manito, decíamos nosotros cuando éramos chicos. También navegando por internet, amigo, amiga, me encontré que este fin de semana hay actividades. Y este 10 de octubre, el sábado, a las 19 horas, en la fábrica de paños Bellavista Oveja Tomé, se va a presentar una obra de teatro titulada Alfonso, un pájaro en la memoria. Alfonso es un pájaro en la memoria. Nace del universo poético de Alfonso Alcalde, un escritor profundamente ligado a nuestra comuna, a sus paisajes y a sus personas. A través de Buto, llevamos sus palabras al cuerpo para volver a entregarnos con ese territorio desde otro lugar. No entendí esa descripción que nos entregaron. Pero bueno, sea como sea, va a haber a Calul Buto Experimental, se llama. Pusieron mal la información, pues Ilustre Municipalidad de Tomé. Calul Buto Experimental es la compañía de teatro que nos va a presentar Alfonso, un pájaro en la memoria. Una obra de danza inspirada en la poesía de Alfonso Alcalde. Esto va a ser el 10 de octubre a las 19 horas en la fábrica textil Bellavista Tomé. Y una vez terminada la obra de teatro, usted puede pasarse directamente a La Gros, que se va a estar celebrando el Oktoberfest, y van a haber bandas en vivo. Entre ellas, una que me cae muy bien, va a tocar Sogalmón otra vez en La Gros de Bellavista. Y van a haber, creo que, 2 o 3 bandas más de hard rock. Además de todas las delicias que nos ofrece el Oktoberfest, por supuesto. También te cuento, amigo, amiga, que se abrió el concurso de dibujo Arcoíris de Colores por la Inclusión. Y tiene 3 categorías: primer ciclo, estudiantes de primero cuarto básico; segundo ciclo, estudiantes de quinto octavo; y enseñanza media, estudiantes de primero a cuarto medio. Las inscripciones comenzaron ayer y se van a extender hasta el 16 de octubre a través de un código QR que está anclado en el perfil de Facebook de la Ilustre Municipalidad de Tomé. Ahí van a estar las bases. Y anímate a participar, porque están invitados todos los estudiantes de la comuna a dibujar sobre la inclusión, el respeto y la valoración de la diversidad a través del arte. ¿Qué te parece? Así que si tienes un hijo artista, una hija dibujante,
motívala a que participe en este concurso. No conozco los premios, los voy a investigar, sí, para que sepas de qué se trata bien, porque al menos de aquí hasta el viernes te entregaré la información relacionada con las bases y los premios para que participes de este concurso de dibujo arcoíris de colores. Ya adivina qué, no es tan próxima, pero para fin de mes se viene la fiesta en Rafael, vuelve la fiesta Rafael, porque se viene la fiesta del chancho. Prepárate, domingo 25 de octubre, Rafael se prepara para vivir la jornada de tradición, gastronomía, música y encuentro familiar, que además va a tener artistas sobre el escenario, como el conjunto folclórico El Ingeral, Giselle Llévenes, Sonora Galeón y Lalo Amor. La fiesta del chancho en Rafael a fin de mesía, 25 de octubre. ¡No se me apuren! También van a estar los Pincheiras del Sur, que tienen una pinta de rancheros. Los estoy viendo aquí en una foto. Bueno, ahí está entonces. Ahora sí, 9:36, nos comenzamos a despedir de este show de la mañana.

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1: 9 de la mañana con 41 minutos.
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Muy buenos días, ¿qué tal? Soy Simona Acuña Ortiz, estudiante de la Escuela Gabriela Mistral, y vamos a acompañarte junto al equipo de Radio Nobel en nuestro programa Nobel AM. Hasta las 11 horas, son pasadas las 9 y media de la mañana. Y comenzamos con estos 90 minutos de buena música y compañía.

Saludamos a esta hora a la parte alta de Tomé, a todos sus cerros y también a quienes nos escuchan en el centro de la ciudad. Saludos desde aquí, desde los estudios de Radio Nobel, desde la Escuela Gabriela Mistral, del sector Frutillares.

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5: 10 de la mañana con 3 minutos.

Son las 10 de la mañana con 5 minutos y seguimos por una hora más acá en Radio Nobel de la Escuela Gabriela Mistral. 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

Es Nobel AM, aquí en Radio Nobel, la emisora de la Escuela Gabriela Mistral, una escuela comprometida con la educación inclusiva y desde este 2026 con nuestro proyecto de escuela bilingüe.

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Seguimos en Nobel AM.

Vamos avanzando en esta jornada, viajando por este año escolar 2026. Estamos en Radio Nobel, acompañándote las 24 horas del día. Y a esta hora con nuestro programa Nobel AM. No sé.

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2: 11 de la mañana en punto.
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4: 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Los famosos piratas Edward Davis y William Dumper y otros pasaron por Tomé para aprovisionarse de alimentos y agua. 1912. 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
3: 11 de la mañana con 3 minutos.
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Buenos días, amigas y amigos. Un gusto saludarles en este programa, en este espacio musical de este martes 6 de octubre. Estamos en Radio Nobel. Escuchábamos nuestra portada musical acá en la cuarta hora con Denise Rosenthal. Vamos a seguir con la música. Ya le cuento, en este martes 6 de octubre, el pronóstico del tiempo para hoy.

Somos Radio Novel, la 107.3 de la frecuencia modulada en este día, martes. Vamos a contarte a esta hora el pronóstico del tiempo para este día martes. Entonces, en nuestra zona hay precipitaciones en este momento en nuestra ciudad de Tomé. Tenemos a esta hora una temperatura que alcanza a los 14 grados. Cielos cubiertos con precipitaciones en esta mañana. Durante la tarde se esperan cielos nublados con chubascos aislados y probables tormentas eléctricas. Durante la tarde, con viento de hasta 40, incluso hasta 50 kilómetros por hora, máxima 15 grados. Mañana miércoles tendremos cielos cubiertos con chubascos y viento de hasta 40 kilómetros por hora. También probable tormenta eléctrica con una máxima de 15 grados. El jueves tendríamos algo de chubascos aislados con una máxima de 16 acá en nuestra zona, pero ya menos que estos días. El viernes cubierto, variando a nubosidad parcial. Hay un aviso de probables tormentas eléctricas en prácticamente toda la región del Biobío, en la zona central, incluso desde la región de Coquimbo hacia la región del Biobío. Toda esta zona central, cierto, de Chile, está con este aviso de probables tormentas eléctricas. Y también tenemos este aviso por viento normal a moderado en las zonas desde la región de Coquimbo hasta la región del Biobío, incluso también acá en la ciudad de Tomé. Así que eso es en cuanto a la información meteorológica para este momento. Seguimos en la música, avanzamos a las canciones. 11 con 16 minutos. Linda nos acompaña a esta hora.

0: Damos en Radio Nobel a esta hora una información bien relevante en este momento. Te vamos a compartir acá en la 107.3 FM Radio Nobel, la emisora de la escuela Gabriela Mistral. ¿Por qué? Bueno, porque tenemos estos avisos de reuniones de apoderados para el día de hoy. Reuniones de apoderados acá en la escuela Gabriela Mistral. ¿Cuándo? Hoy entonces, hoy martes 6 de octubre, para los apoderados del primer ciclo, primero y segundo básico, los apoderados de primero y segundo básico tendrán reunión a las 4 y media de la tarde de hoy. 4 y media entonces, 16:30, primero y segundo básico, hoy martes. Para el caso de tercero y cuarto básico, la reunión se efectuará a las 17:30 horas de hoy, a las 5 y media de la tarde de hoy martes. ¿Qué pasa con los otros cursos? ¿Qué pasa con el segundo ciclo? ¿Qué pasa con niveles de transición? Bueno, jueves 8 de octubre será el turno de quinto y sexto básico a las 16:30. Agéndelo por ahí. Ustedes apoderado de quinto y sexto básico tendrá reunión el jueves, este jueves 8 de octubre a las 16:30. Y para el caso de séptimo y octavo, la reunión se efectuará el mismo día jueves, a las 17:30 horas. ¿Qué más? El mismo jueves 8 de octubre también se efectuarán las reuniones de nivel de transición 1 y 2, ¿cierto? Pre-kinder y kinder. El pre-kinder se efectuará a las 16:30 del día jueves y el kinder, reunión de kinder, 16:30 también de este jueves 8 de octubre. Pero lo más próximo será hoy martes, primero y segundo básico, reiteramos, a las 16:30 horas de hoy y la tarde también a las 5 y media. Reunión de apoderados de tercero y cuarto básico. Esto lo informa la Escuela Gabriela Mistral de Tomé. Sigamos en la música, compartimos más canciones, pero antes te voy a recordar el WhatsApp de Radio Nobel.
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0: Y ahora seguimos con Shakira y Nicky Jam. Ya no.

0: Escuchábamos a Shakira con Nicky Jam. Las 11 de la mañana con 26 minutos acá en Radio Nobel. 11:26. Recuerda que cada día de lunes a jueves estamos desde las 11 de la mañana con 5 minutos hasta las 11 con 50 con la cuarta hora. Voy a contar a esta hora de la mañana que tenemos otra información referente a la escuela Gabriela Mistral. Atención, padres y apoderados. Junto con saludarles cordialmente, informamos que mañana, miércoles 7 de octubre, se va a modificar el horario de salida de algunos cursos debido a un cambio de actividades durante la jornada de la tarde. Reiteramos entonces que mañana, miércoles, se va a modificar el horario de salida de algunos cursos debido a un cambio de actividades durante la jornada de la tarde acá en la escuela Gabriela Mistral de Frutillares. Los horarios de salida serán los siguientes: para pre-kinder, kinder y los cursos de quinto a octavo, exceptuando séptimo año A, van a salir mañana a las 13:30. A ver, de nuevo, ¿quiénes van a salir a la 1:30? Los estudiantes de pre-kinder, de kinder y los cursos de quinto a octavo, o sea, el segundo ciclo, exceptuando séptimo año A, el séptimo básico A. A las 4 de la tarde, en horario normal, va a salir mañana el primer ciclo de primero a cuarto, ¿cierto? Y también el séptimo año A. Agradecemos su comprensión y colaboración para organizar oportunamente el retiro de los estudiantes. Saludo atentamente al director de la escuela Gabriela Mistral, el señor Luis Flores Matamala. Somos Radio Nobel, reiteramos entonces para que no quede dudas, de primero a cuarto básico, mañana normal. Mañana, digamos, horario normal de clases hasta las 4 de la tarde. Ya, vamos a continuar con la música, luego repasamos algunas informaciones de carácter regional. Importantes informaciones también que destacamos acá en la cuarta hora. Recuerda enviarnos su WhatsApp, enviarnos tu pedido musical, tu saludo. Acá en Radio Nobel tenemos aquí abierto el WhatsApp. ¿Cuál es el WhatsApp, Agustina?
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0: Y ahora continuamos con Francisca Valenzuela.

Muy bien, estamos acá en Radio Nobel, la 107.3, la emisora de la Escuela Gabriela Mistral. Estamos disfrutando de nuestro programa a las 11 de la mañana con 32 minutos. Escuchábamos allí a Francisca Valenzuela, artista nacional que nos acompañaba como cada jornada acá en nuestro espacio. Bueno, también en nuestra programación. Habitualmente está ahí Francisca Valenzuela, Denise Rosenthal, Camila Gallardo, Camila Silva también, ¿eh? También está Mon Laferte, por supuesto, artistas chilenas, grandes artistas chilenas que nos acompañan en la programación habitual de Radio Nobel. Te voy a contar una información referente al ámbito de la educación acá en nuestro país, porque

Que sin duda se ha comentado bastante estos últimos días sobre el programa Yo Elijo Mi PC, este programa que beneficia a alumnos de séptimo año básico. De hecho, el viernes 25 de septiembre, recordemos, se desarrolló una actividad acá en nuestra escuela Gabriela Mistral con la entrega comunal de computadores a estudiantes de séptimo año básico. Hubo una ceremonia, recordemos, allí en cerca de las 10 y media de la mañana de ese día viernes 25, donde la Escuela Gabriela Mistral fue anfitriona de esta actividad, donde incluso también llegaron autoridades regionales. Estuvo acá el director regional de la CUNAEV y también en el gimnasio municipal se entregaron algunos los computadores, ¿cierto?, a los estudiantes de diversos establecimientos de nuestra comuna. Y bueno, luego de eso, luego de pasado esa ceremonia, se difundió la semana pasada esta postura del gobierno para el presupuesto 2027, donde señalaría, ¿cierto?, que se acabaría este beneficio. Sin embargo, todo esto tiene que pasar primero por el Congreso, ¿cierto?, para legislarse sobre el presupuesto. En el marco del fin del programa Yo Elijo Mi PC, la ministra de Educación María Paz Arzola abordó la descontinuación y no negó que la iniciativa puede tener otros beneficios. Tiene un impacto nulo para el aprendizaje escolar, dijo la ministra. En su participación en el seminario del ICARE, Conoce a tu Ministro, la secretaria de Estado comentó que si uno mira las evaluaciones del programa, hay dos tipos. Una estudia cómo se está implementando. Los computadores no estaban llegando a los niños. Bueno, se puede mejorar la forma de implementarlo, su ejecución, dice la secretaria de Estado. Añadió que hay otro tipo de evaluaciones que son de las de impacto. ¿Cómo está impactando en esos objetivos que declara? Es decir, en este caso la mejora de los aprendizajes y de las trayectorias. Y lo que muestran estas evaluaciones es que este programa ha tenido un impacto nulo en esas metas, añadió la secretaria de Estado. Arzola comunicó que esto no implica que uno niegue que este programa puede tener otros beneficios y que puede ser apreciado, pero la decisión se toma sobre la base de esa definición, dice la ministra de Educación. Vamos a ver qué pasa con este proyecto definitivamente, si se acaba o no. Yo Elijo Mi PC para el próximo año. Eso lo discutirá el Congreso ahora sobre el presupuesto 2027. ¿Cuánto queda para el 2027? Quedan ya menos de 90 días, ¿eh? Quedan menos de 90 días para el 2027, ya. Queda muy poco. Sigamos en la música. Nos quedamos a esta hora con un temazo de los 90. Este es un temazo de los 90 con grandes músicos que se unieron y crearon junto a sus compositores, ¿cierto? Músicos, este tremendo éxito. Emanuel con Juan Luis Guerra, No He Podido Verte.

Tremendo éxito junto a Emanuel con Juan Luis Guerra en esta mañana a las 11:40. Hay una información que está titulando a esta hora. Diario Concepción dice que la Comisión de Evaluación Ambiental de la Región del Biobío aprobó un megaproyecto de 500 departamentos en el humedal Paicaví. La Comisión de Evaluación Ambiental COEVA del Biobío dio luz verde al proyecto habitacional Sandra Oliva 1 y 2, que contempla la construcción de 500 departamentos. La votación fue unánime, 12 votos a favor, 0 rechazos y 0 abstenciones. Este es un proyecto habitacional social de S49 Mimbu, Parque Solidario Sandra Oliva 1 y 2. Con la votación favorable de la instancia técnica, la iniciativa obtuvo su resolución de calificación ambiental, el RCA, respaldada previamente por el Servicio de Evaluación Ambiental, el CEA. Frente a esta resolución, desde el Movimiento Defensa Humedal Paicaví, confirmaron que buscarán impugnar esta RCA, esta resolución de calificación ambiental, ante la Dirección Ejecutiva del Servicio de Evaluación Ambiental. Este proyecto considera 3 condominios, los cuales estarán conformadas por 13 torres de 5 pisos cada una. Además, incluye 424 estacionamientos vehiculares privados, 240 espacios para bicicletas, equipamiento, locales comerciales, áreas verdes y obras de urbanización privada. Todo esto allí en el Humedal Paicaví. Los defensores de los humedales también ahí alertas ante esta información referente a la aprobación de este proyecto por parte de COEVA, que es la Comisión de Evaluación Ambiental. Somos Radio Nobel, las 11:41. Nos quedamos con la penúltima canción de este programa.

Somos Radio Nobel, escuchábamos a la gran Jennifer López, a esta hora Jennifer López, también productora de cine, Jennifer López, por ahí también la he visto en algunas películas, produciendo también como protagonista. No recuerdo el nombre de una película que vi hace algunos meses, pero ahí estaba también una película de ciencia ficción, la gran Jennifer López. Somos Radio Nobel, 11 de la mañana con 48 minutos, estamos cerrando nuestro programa, la cuarta hora ya viene, ya se prepara con su libreto el señor Luis Sepúlveda Virugrón, alumno de sexto año C de nuestra escuela Gabriela Mistral. Vamos a despedirnos con esta canción, ¿sí? The Weeknd nos acompaña en esta última canción de este programa con Can't Feel My Face. Gracias, que esté muy bien. Chao, chao.

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2: 11 de la mañana con 51 minutos.
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4: ¿Qué tal, amigos de Radio Nobel? Bienvenidos a un nuevo programa Aprende del Espacio con Luis, el que va cada martes, jueves, sábado y domingo a las 11:50 de la mañana. Hoy hablaremos de las nebulosas. Pero, ¿qué son las nebulosas? Una nebulosa es una nube gigante de polvo y gas en el espacio. Algunas provienen de gas y polvo expulsado por la explosión de una estrella moribunda. Otras nebulosas son regiones donde comienzan a formarse nuevas estrellas. Por eso, a algunas nebulosas se les llama víveros de estrellas. Están hechas de polvo, gases y principalmente de hidrógeno y helio. Las nebulosas existen en el espacio entre las estrellas, conocido como espacio interestelar. Ahora vamos con una pausa musical y regresamos con Aprende del Espacio con Luis. Escuchamos la canción Space Cowboy de The Steve Miller Band.

0: Y ahora estamos de vuelta. Algunas de las nebulosas son Orión, del Águila, Cabeza de Caballo, del Cangrejo, Hélice, pero se conoce como Ojo de Dios, Ojo de Gato, Nebulosa del Anillo y Nebulosa de la Laguna. Las nebulosas se encuentran muy lejos de la Tierra, por ejemplo la Gran Nebulosa de Carina, que se ubica a unos 7.500 años luz de distancia. Imagínate, necesitaríamos muchísimo tiempo para llegar a esa nebulosa. Hay otras que se encuentran más cerca. Las nebulosas se caracterizan por sus formas, pero también sus colores. El espacio nos entrega hermosos paisajes como sacados de una película definitivamente. Como dicen por ahí, el cielo no es negro, sino que está lleno de telarañas. Y eso fue el tema de hoy. Les agradecemos su sintonía y nos encontramos en una próxima edición de Aprende del Espacio con Luis.
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2: Hola, muy buenos días a todas las niñas y niñas que nos escuchan desde la radio de la escuela. Me presento, me llamo Sofía Cancino.
3: Hola, me presento, me llamo Ami Fernández.
4: Hola, me presento, me llamo Simileta Albornoz.
5: Hola, me presento, me llamo Trinidad Molina.
2: Y nosotros somos del cuarto C. El día de hoy vamos a hablar de la naturaleza. Tú dirás, ¿de qué tipo de naturaleza? Obviamente, de los animales. El día de hoy estaremos diciendo datos curiosos sobre ellos. Gatos, perros, conejos y moscas. Primero, vamos con Ami Fernández.
3: Bueno, lo que yo sé de los conejos es que ellos, sobre su alimentación, ellos comen zanahorias y todo el tipo de verduras. Su pelaje es gris, café, negro o de cualquier color, menos de los colores exóticos como rojo, azul y todos los demás colores. Bueno, vamos con Sofía Cancino.
2: Bueno, dato curioso sobre los gatos. Los gatos, al ronronear cuando están heridos es una forma de sanación natural y al dormir con ellos ayuda a fortalecer los vínculos. Ahora vamos con Simelet Albornoz.
4: Bueno, el dato curioso que yo sé sobre las moscas es que las moscas tienen varios ojos. Ahora vamos con Trinidad Molina.
5: El dato curioso que yo sé de los perros es que son de varios colores, no solamente rojo y azul. Bueno, no son rojo y azul. Son como blanco, negro, café con manchas blancas y eso.
2: Otro dato de los gatos es de que ellos anteriormente se identificaban viejos desde los 8 años. Actualmente se identifican viejos desde los 14 años. Vamos con Ami Meilín Fernández Cofre.
3: Bueno, otro dato curioso de los conejos es que en vez de caminar, aparte de caminar, también saltan como para impulsarse. Y también pueden llegar a correr unos 8 kilómetros. Bueno, vamos con Similet Albornoz. Con Trinidad Molina.
2: Con Sofía Cancino. Bueno, podemos decir de que los gatos no solamente son de un solo color, pueden haber varios colores, menos colores exóticos como el rojo, azul, rosa, y de otros colores, etcétera. Vamos con con Ami Fernández.
3: Un conejo puede ser animal representativo de algún grupo. Ejemplo, una persona que le guste un conejo puede ser su animal favorito y puede ser También puede ser una mascota de casa. Bueno, ahora vamos con Simelet Albornoz.
4: Hola, yo le voy a hablarle sobre la hormiga sariana. La hormiga sariana tiene en su espalda tiene color plateado, como el color de metal. Y ese color plateado hace que el sol rebote su. Pero si la hormiga hubiera sido negra, la hormiga ya hubiera morido. Ahora vamos con Trini Molina.
6: Hola, voy a hablarle de la liebre de California. La liebre de California tiene orejas grandes y sirven para poder escuchar.
4: Ya. La liebre de California sirve para que ella escuche a muchos kilómetros. Y también cuando hace calor allá, se le sube la sangre a la oreja y escapa toda la calor que tiene y se siente fresca. Pero ahora vamos con Sofía Cancino.
0: Bueno, vamos a hablar de más animales. Ahora vamos con la ardilla. La ardilla, vive en el desierto. Para protegerse del calor, usa una cola, su cola, que la usa como un quitasol, como los de la playa. Y como su cola es larga y tupida, entonces ella la usa para protegerse del calor en su cabeza. Bueno, hasta aquí ha llegado, ya se nos ha acabado el recreo.
2: ¡Chao!
0: ¡Chao! A la una y media volvemos. ¡Adiós!
2: ¡Chao!
0: ¡Chao!
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2: 12 del mediodía con 7 minutos.

0: Sean todos bienvenidos a una nueva entrevista en GVisión. El día de hoy tengo el agrado de presentar a Rebeco de la Jara. ¿Cómo está, Rebeco?
1: Muy bien, siempre un agrado venir para acá.
0: Poeta, dramaturgo de nuestra región, ¿cierto? Y también estoy con Carolina Lara, periodista, que está a cargo de un proyecto de Alfonso, un pájaro en la memoria, ambos, ¿cierto? Y de lo que vamos a hablar el día de hoy.
2: Sí, somos parte del equipo.
0: Habíamos estado antes en las pantallas de Givisión contando del proceso, pero hoy queremos nuevamente retomar todo este trabajo que ustedes han estado haciendo, porque se nos acerca el estreno de esta obra. Esta es
2: Sí.
0: una obra que tiene el butoh como proceso
2: Dancístico.
0: claro, el principal en el tema de la puesta escénica, pero tenemos también a Rebeco, que es el dramaturgo de esta obra, donde se basa, es la base de esta obra, ¿cierto?
1: Sí, hay un trabajo que curiosamente fue escrito para después invisibilizarse un poco porque desaparece la letra y todas estas palabras se convierten en movimiento dancístico. Entonces, como que uno al principio está acostumbrado a la otra dramaturgia, la que termina en teatro, en donde se convierte
0: En
1: en
0: diálogos.
1: diálogo del elenco. No, pero aquí la palabra se transforma absolutamente y se transforma, se convierte en movimiento corporal, movimientos sugerentes que van indicando un todo, este todo que queremos hacer con Alfonso, un pájaro en la memoria.
0: Esta obra está basada en el Alfonso Alcalde, en tres libros de Alfonso, ¿cierto?
1: Sí, son tres libros que reúnen cronológicamente, son casi 20 años de creación entre Balada para la Ciudad de Muerte del año 47 y Ejercicios sobre el tema de la rosa, que es del año 69. Entonces, imagínate, hay un lapso de tiempo que fue muy interesante estudiarlo porque encontramos muchos elementos en común en los tres libros y que fuimos dando con el ADN de Alfonso Alcalde, fuimos dando con el estilo
0: Claro, tiene la esencia de su
1: claro.
0: escritura.
1: Y ahí logramos elementos comunes que creamos la dramaturgia, como te decía, luego para que luego se evapore, ¿no es cierto? Y se transforme en el oxígeno de los bailarines. Hoy me gustó esa frase.
0: Sí,
1: Se queda.
0: suena
2: Sí, bueno, hay
0: bonito.
2: que mencionar que la obra es de la directora, coreógrafa, bailarina Angélica Jara.
0: Sí.
2: Ella es una artista, bueno, con 30 años de trayectoria y tiene una investigación personal que es un aporte desde el buto, desde el sur de Chile, que es el buto ancestral del Biobío, y es una forma de asumir el buto. Bueno, el buto es una danza que surgió en Japón en posguerra, tras la hecatombe de las bombas atómicas en Hiroshima y Nagasaki. Entonces, es un tipo de danza que suele caracterizarse por cuerpos que van representando la naturaleza o símbolos, lo mitológico, muy como muy desde el dolor, desde el desgarro,
0: Desde la
2: esto.
0: oscuridad en el fondo del ser.
2: Sí, como si fueran
1: Exactamente.
2: almas en pena. Pero acá Angélica, tras una estadía de mucho tiempo de investigación en Alto del Biobío, fue ahí trabajando esta investigación que tiene que ver más con una conexión a través del movimiento, a través del cuerpo, a través de la poesía del cuerpo, con las propias memorias, ancestralidades. Pero en esta obra, ella lleva otras obras anteriores, hay un trabajo que está un poco más ligado, más abierto, no es exclusivamente buto, como que hay algo
0: Ya.
2: de danza moderna, danza contemporánea, y es un trabajo que han estado haciendo, bueno, es el universo lírico de Alfonso Alcalde que va aquí emergiendo a través de la traducción o del trabajo, la investigación que hicieron entre Angélica y Rebeco,
0: Okay.
2: y que a través de la compañía Calul Buto Experimental que están integrando en estos momentos tres bailarinas. Están Francisca Lara, María José González e Ignacio... Siempre se me olvida.
1: Godoy,
2: siempre se me olvida el apellido de Ignacio. Y es un trabajo... ella dirige, pero también hay colectividad. Y se va armando... No sé si una suerte de relato, simbolismo, igual se va estableciendo como ciertos símbolos que van abordando entre los simbolismos de Alfonso Alcalde, la psique de Alfonso Alcalde, porque no está su historia acá, no es su vida, pero sí es un homenaje. Entonces están símbolos como la rosa, Adán, este eterno Adán, la caída del paraíso... el pájaro. Y es como un viaje que en el fondo bueno, cada persona va a poder asumir ahí distintos significados, va a ir sintiendo toda esta obra de distintas maneras. Es un trabajo además donde se unen en lo escenográfico iluminación, vestuario, claro, una música, un diseño sonoro hecho especialmente para la obra. Entonces, más que darles los significados posibles, es dejar abierto ahí a la sensación, a la emoción, a las reflexiones de cada persona.
1: Va a ser toda una experiencia.
2: Poesía del cuerpo.
1: Va a ser toda una experiencia.
0: Una experiencia que además se transforma en distinta para cada persona que la va a ver.
1: Claro,
0: desde las emociones que lleva el que la está viendo, porque depende del estado de ánimo de que la está viendo, de cómo lo toma, cómo lo interpreta. Para ti, Rebeco, ¿cómo se siente eso? Porque cuando hablamos con Angélica anteriormente, nos contaban que habían ido descubriendo también cosas en el proceso, o sea, parte de una idea que se va transformando, que Rebeco la hace la dramaturgia, ¿cierto? Y luego se transforma en una puesta en escena. Para ti, ¿cómo se siente eso de ir transformando desde los distintos aspectos del arte también?
1: Bueno, para mí es completamente nuevo. O sea, esta es la primera vez que yo trabajo en un proyecto en donde mi palabra no permanece como palabra. O sea, estoy acostumbrado a que en mis libros la palabra adquiere una notoriedad increíble, en los monólogos teatrales también. Y aquí la palabra da espacio a nuevas experiencias. Entonces... es un proceso en el cual yo me tuve que acostumbrar un poco, porque después de muchos años de que palabra dicha era palabra que quedaba prácticamente en piedra, en la inmortalidad del libro, imagínate, aquí ocurre un proceso impresionantemente distinto y lo agradezco porque siempre lo nuevo tiene esa naturaleza, ¿no es cierto? Que cuando uno entra en un terreno nuevo... se caen un poco los pilares y tienes que avanzar en terrenos que no conoces. Entonces ha sido una experiencia satisfactoria, harto diálogo, harta pregunta. Realmente fue una investigación que duró un año y ahora en la puesta en escena también, cuando voy a los ensayos, pongo todo para ver qué está pasando. Y mi imaginación funciona al 8000%. Entonces, es importante el proceso.
3: Sí. Buenos días.
0: Es también es ir adaptando y aceptando las transformaciones, porque es también trabajar con otro artista desde otra perspectiva.
1: Claro, imagínate, lo único permanente en la vida es el cambio. Entonces, hay que estar bien, bien acostumbrado y la verdad es que ha sido dinámico, ha sido muy especial. Nuevo, absolutamente nuevo, pero también ha sido riquísimo porque hay un muy buen equipo de trabajo. Lo hemos pasado bien.
2: Sí, eso Carolina. Es importante.
1: Miro, la Carolina va a decir bien.
2: Sí, sí, yo,
1: buscando la complicidad.
0: No, me imagino que sí, apruebo. Porque son varias personas que están trabajando para sacar adelante algo que yo creo que para todos... aportan algo de creación ahí, uh-huh. En el cuerpo, en el movimiento, en las instrucciones de Angélica.
2: Sí, sabes que hay, bueno, he concurrido a algunos ensayos y igual es súper particular que Rebeco ha estado en todo el proceso de investigación, o sea, bueno, y la investigación y creación, porque si bien, bueno, esto es un proyecto fondar, que se adjudicó para trabajarlo este año. Angélica había comenzado antes ya a
0: Antes.
2: investigar a Alfonso Alcalde y ahí ya se había unido Rebeco y ha seguido participando en el proceso creativo. Entonces uno
0: Claro.
2: dice, ¿qué tiene que ver el dramaturgo aquí cuando ya se está trabajando el movimiento? Y en un ensayo que incluso también me tocó hacer la práctica para interiorizarme como periodista del proyecto en la práctica dancística. Rebeco y Angélica iban recitando poesía y había que
0: Bien.
2: moverse como tú sentías la palabra y esos
0: Claro.
2: conceptos y moverse libre. Era un ejercicio simplemente, pero era súper significativo y hermoso. En vez de moverse al ritmo de la música, era moverse al ritmo de la palabra
0: Y
2: y
0: además
2: de lo que
0: también me
2: te iba
0: imagino que
2: significando.
0: no es algo técnicamente aprendido, no es una obra que se repita una y otra vez, sino que cada presentación va a tener quizás matices
2: Su
0: distintos,
2: pulso,
0: claro, ritmos
2: claro.
0: distintos igual.
2: Sí, sí,
0: Va a
2: sí.
0: depender de ahí de los artistas que están en el escenario.
1: Bueno, y sabes que hemos descubierto también la tremenda similitud en el proceso de lectura y relectura y también en el de la danza, porque muchas veces la gente confunde el escaneo de las palabras, ¿no es cierto? Que uno pueda saber que hay una E y una L se transforma en un artículo, ¿no es cierto?
0: Claro.
1: Pero es muy distinto cuando tú separas, cuando ya se acaba la diferencia entre una palabra y la otra y se transforma en un solo cuerpo. Cuando nosotros decimos la ranita roja, no es que existan tres palabras, hay una ranita que es roja. Entonces, y eso. En la danza también es un proceso muy, muy particular. Entonces, me atrevo a decir que la danza es una muy buena lectura o una muy buena relectura. Entonces, hemos tenido descubrimientos también.
0: Sí, me imagino que sí, y van a seguir teniéndolo, yo creo.
1: Por supuesto.
0: Carolina, te quería preguntar desde la perspectiva de Angélica, que tiene una trayectoria, ¿por qué Tomé? Ella vive en Tomé hace algunos años, pero ¿por qué Tomé y por qué Alfonso Alcalde?
2: Sí, bueno, Angélica de algún modo, bueno, siempre ha estado ligada de algún modo a la poesía. O sea, ella define el buto como la poesía del cuerpo, pero también ella como artista, también, bueno, más ligada por ahí a la familia Jorge Tellier. También es alguien que le gusta la poesía, que incluso
0: Claro.
2: ha escrito poesía. Y la afinidad con Alfonso Alcalde por ser una entomecinada,
0: Claro.
2: que el término que acuñó Alfonso Alcalde,
0: Sí.
2: que bueno, mencionarlo, él fue un personaje en nuestra escena cultural en los años 80, murió a principios de los años 90, acá en Tomé, él siendo un escritor, periodista, que desarrolló un montón de oficios, que un trotamundo, finalmente
0: Se
2: se
0: quedó
2: asienta
0: acá.
2: acá en Tomé. Entonces él habla de esta galaxia que es Tomé, de los primeros entomecinados en el sentido de que él instala la palabra. Entonces Angélica siente mucha afinidad en ese sentido, porque también, bueno, este territorio es muy significativo, es muy tremendo. Entonces, como gente como Alfonso Alcalde llegan, se quedan acá e instalan de algún modo su obra relacionándose con el paisaje, con su historia, con sus personajes.
0: Sí.
2: Entonces, Angélica recoge esa sensibilidad un poco relacionándola con su propia biografía y se sumerge en ya la poesía misma de Alfonso Alcalde y ahí todo explota hacia el cuerpo. Entonces, es como un poquito esa afinidad desde lo biográfico y desde este sentir Tomé que de algún modo como el buto, la práctica del buto implica esta conexión profunda con la propia vida. Entonces, de algún modo van saliendo ahí simbolismos a través del cuerpo y del movimiento que tienen que ver con territorios, tienen que ver con bio-bio, tienen que ver con Tomé, se va a ir sintiendo. El
0: Es la
2: cuerpo.
0: esencia que hay acá en el
2: Claro,
0: bio-bio.
2: el cuerpo va encarnando, no sé, de pronto uno puede sentir ese cuerpo es viento, ese cuerpo es río, esos cuerpos están ahí significando ciertas alegorías que nos pueden remitir también a nuestras propias vivencias acá desde este territorio. Por eso también además, bueno, la obra se estrena miércoles 7 en el Teatro Bío Bío, en la sala principal, lo cual también es un logro, que es la sala, bueno, más grande de Chile, ¿no?
1: Sí.
2: Y el sábado 10 de octubre a las 19 horas también, ambas funciones son 19 horas, son todas gratuitas. Y el sábado 10, sí, es la fábrica de Bella Vista, entonces hay distintas capas de memoria ahí que están también cruzándose y emergiendo y que, bueno, el público ahí lo va a vivir a su modo también, pues ingresando a ese espacio lleno de nuestra memoria como territorio, desde la industria textil y acá este personaje Alfonso Alcalde que fue un tomecinado así en lo profundo, entonces todo lo que puede ir surgiendo ahí va a ser, las resonancias especiales para el público de Tomé van a ser bien especiales.
0: De hecho, en Tomé, Alfonso Alcalde es un tomecinado total y referente de la, del arte, de la... de lo que él hizo acá en la comuna, donde terminó sus años. En
2: claro, su memoria también sigue viva. O sea, uno habla con personas acá y que conocieron a Alfonso Alcalde, entonces sí. está viva su memoria.
0: Yo creo que es momento también de que puedan hacer la invitación a que participen del estreno en Teatro Bío Bío y también que vayan a la fábrica, porque también ahí ya es otra esencia, otro escenario,
2: sí,
0: totalmente distinto. Sí. Así que no, aprovechando esta instancia de que puedan invitar a la gente a participar de estas presentaciones.
1: Rebeca. Bueno, es toda una experiencia la que se va a vivir 7 de octubre, 7 de la tarde, en el Teatro Bío Bío, un lugar en donde vamos a poder disfrutar de toda la iluminación, el sonido, el vestuario y el trabajo de meses de nuestro elenco, en donde se va a presentar este Alfonso, un pájaro en la memoria, que es, como lo hemos venido diciendo con Carolina, una experiencia que podría ser parecido a un relato, pero que es danza. Y todos invitados, porque después, al finalizar ambas presentaciones, vamos a tener una jornada también de mediación, donde junto a Angélica vamos a ir respondiendo preguntas, vamos a ir conversando con el público. Nos encanta esto de comunicarnos con la gente, generando lazos, generando vínculos que vayan más allá de la obra. Bueno, y el sábado 10, la misma hora, 19 horas, pero en la fábrica. En la fábrica. Textil acá en Tomé.
0: Sí, invitado porque es un evento gratuito además.
2: Sí, hay que reiterar, en el Teatro Bío Bío liberada la entrada, pero hay que descargar tickets, claro, para el Teatro Bío Bío. En la misma página del Teatro Bío Bío se busca ahí la obra Alfonso un pájaro en la memoria y se descargan los tickets. La fábrica de Bellavista es llegar y entrar, la obra dura aproximadamente unos 50 minutos, está apta para mayores de 14 años, más que nada por un tema de que niños, niñas, tal vez se puedan aburrir un poco en el sentido de que igual es larga, no es que sea aburrida, claro, sino que porque es larga, pero
1: se pueden desconcentrar.
2: Sí, desconcentrar, pues, más que nada eso. Igual pues, es como para toda la familia en el fondo, pero como que niños, niñas, les va a costar estar tanto rato ahí pendiente. Y también va a haber el 20, nuevamente en el Teatro Bío Bío, el 20 de octubre, y va a haber dos funciones. O sea, si bien como dices, Rebe, como que las mediaciones han sido súper importantes también en la obra,
0: sí,
2: esto de encontrarse con el público y dialogar. Cada función, claro, va a tener este instante de conversación entre el elenco, la directora, dramaturgo con el público, y va a haber dos funciones dirigidas especialmente a estudiantes de enseñanza media. El 14 de octubre en el Liceo República del Ecuador. Y el 22 de octubre en Balmaceda Artejón. Eso, bueno, van a ser funciones cerradas para estudiantes especialmente invitados, invitadas. Pero es parte, bueno, de esta temporada de estreno que de Alfonso un pájaro en la memoria, que es durante octubre acá en el Bío Bío.
0: Sí, Carolina, te quería preguntar por el tema de la mediación, porque, bueno, mencionabas que es un fondar, pero decidieron, más allá de la puesta en escena, de todo este proceso creativo, hacer la mediación de de esta obra y tiene que ver también con conversar y con adquirir también las percepciones de la gente antes de estrenar la obra.
2: Sí, es como el deseo y la necesidad, yo creo, hoy en día. Bueno, la cultura es un ámbito que está siendo muy golpeado por el contexto político, hay una falta de educación artística en general, bueno, hace décadas lamentablemente, entonces hace rato que en los distintos lenguajes se está trabajando desde la mediación y las actividades de mediación son una instancia de diálogo, actividades participativas, donde poder ir compartiendo nuestros sentires. O sea, estamos viendo una obra, algo nos ocurre y no llegar a verla e irse con todo eso que te ocurrió, sino que la posibilidad de poder compartirlo va sumando capas de sentido a las obras y va enriqueciendo también una como construcción de conocimiento colectivo de algún modo. Es acercar lenguajes que a veces los procesos son un poco cerrados. Las personas no conocemos exactamente qué le ocurre a un artista o hombre o mujer que está ahí desarrollando un proceso. Imagínate en este caso tan largo, llevan desde abril hasta ahora en el Centro de Creación Concepción, este equipo ahí concentrado. Entonces, ¿qué es lo que ha ido pasando? Es muy interesante. Hay un acercamiento diferente a las obras cuando una dialoga con sus autores, autoras, intérpretes también en este caso.
0: Y para ti, Rebeco, ¿qué significan estas instancias de mediación con la gente?
1: Hay un tremendo punto de encuentro con Angélica Jara en este aspecto porque para mí la mediación es una de las cosas más importantes. En cada una de las reuniones de mediación yo siempre he planteado que esto es una buena invitación, que no es una invitación en donde la persona que está siendo invitada no sabe a lo que se le está invitando. Aquí es distinto porque nos acercamos, hablamos con un lenguaje común, cosas de que la gente pueda llegar a imaginarse a qué va a ir al Teatro Bío Bío, a qué va a ir a la fábrica, con qué se va a encontrar un poquito. El factor sorpresa siempre es bueno, pero que no sea incómodo, ¿no es cierto? Carolina recién lo decía, hay brechas con respecto a las manifestaciones artísticas y la gente, muchas veces la gente se pierde actividades simplemente porque no se siente llamado. Hay un locutor radial que está indicando que se va a entregar la sinfonía tanto, de la época tanto, del intérprete tanto o del creador tanto.
0: Pero está dirigido a un solo público.
1: Claro.
0: Claro, al que conoce eso.
1: Claro, pero el que no conoce a Brahms, el que no conoce a Liszt, se siente fuera. Entonces la mediación sirve para eso, para acercar el público. Es un prólogo, es un exquisito prólogo que hacemos para que la gente comience a calentar motores, que vaya. Por ejemplo, en estos últimos días, cuando he ido invitando a gente que ha ido a las mediaciones, me dice, no, vamos a estar ahí. O sea, se aumenta el compromiso de la gente también cuando hacemos estas reuniones de mediación.
2: Es que hemos hecho mediaciones antes y va a haber mediaciones después.
0: Claro, sí.
2: Como para aclararlo, y las que se han hecho antes, que ya se acabó el ciclo, fue durante septiembre, fue con organizaciones vecinales, organizaciones culturales, en poblaciones cercanas al Teatro Bío Bío, y acá en Tomé también se hizo la semana pasada.
0: Pero es muy interesante, tal como lo dice Rebeco, invita a toda la gente,
2: sí,
0: a que se interese, a que tenga la duda y quiera ir a ver más o menos lo que les están contando.
2: Sí.
0: También anticipándolo de qué es lo que van a ver.
2: Sí,
0: entonces abre la puerta a la curiosidad y la imaginación y una invitación también para extender este foco que no es solo para quienes les gusta el buto, no es solo para quienes les gustan las obras, sino que para todos, para que vayan conociendo de a poco.
2: Sí, sí. Imagínate ahora a través de esta obra también, o sea, ver danza contemporánea, de un tremendo elenco que ha estado trabajando desde el Bío Bío, además es importante destacar, este es un fondar nacional, donde el elenco y el trabajo de Angélica tuvo que competir, lamentablemente el Fondar nos hace competir entre pares, pero hubo que competir con compañías de Santiago, de Valparaíso, entonces es una de las pocas obras desde regiones que salió con este fondo y que permite también profesionalizar, tener a todo un equipo trabajando. está todo este trabajo y además el acercamiento a Alfonso Alcalde, a su poesía, a sentir la poesía, si es que no se ha leído, no se han leído sus libros.
0: También una invitación para después leerlo.
1: Por supuesto,
2: sí,
1: imagínate.
2: Por favor.
1: Después ir a las bibliotecas o a internet a buscar los libros de Alfonso Alcalde.
0: Claro que sí. Bien, yo deseo que les vaya muy bien en esta, en estos estrenos de la obra. Ojalá que sea algo que posteriormente también podamos ver. Y nuevamente reiterar la invitación a la gente a que aprovechen de ir a conocer estas escenas, conocer el trabajo que han hecho durante ya un año, más de un año, sí. Y que se ha puesto ahí en el Fondar hace varios meses ya. Así que ustedes tienen la palabra para volver a invitar a la gente de Tomé y de los alrededores y de todos los que nos están viendo en la región del Biobío.
1: Te toca, Carolina.
2: El pase. Sí, bueno, destacar que, bueno, nuestra alicaída cartelera cultural en Tomé va a tener este hito resplandeciente en la fábrica de Bellavista Tomé. Además, estamos ocupando nuestro Monumento Histórico Nacional con una tremenda obra creada por artistas y profesionales tanto de Tomé como de Concepción. Entonces va a ser una oportunidad única para ver danza contemporánea, para ver un trabajo que es muy actual y que al mismo tiempo, bueno, nos acerca a la poesía, al universo de Alfonso Alcalde, que es este gran poeta, escritor, periodista que vivió en Tomé, que quiso tanto Tomé, que se entomecinó, y nos invita también ahí a profundizar igual en nuestros nexos con nuestro territorio y bueno, abrirnos hacia el mundo de la poesía desde el cuerpo, una experiencia muy valiosa. Así que entra a liberar este sábado 10 de octubre en la Fábrica de Bellavista, 19 horas.
0: 7 de octubre también, Teatro Bio Bio, 19 horas también.
1: ¿Cierto? Sí, hay que llegar puntual al Teatro Bio Bio.
0: Y 20 sí. de
2: octubre. A todo hay que llegar puntual.
0: Y 20 de octubre en.
2: En el Teatro Bio Bio nuevamente.
1: Ya, en el
2: sí,
1: 10.
2: Eso es.
0: 19 horas también.
2: Sí.
0: Perfecto, entonces tienen tres instancias para poder ir los jóvenes ahí en las jornadas que tienen específicas para ellos, Liceo República del Ecuador y sí, Palma Arte Joven.
2: Sí, la invitación igual, bueno, la familia que vayan a ver la obra de todas maneras.
0: Una gran instancia, una gran oportunidad para recordar la fábrica también, entrar ahí al lugar.
2: Sí, sí, que se ocupe con actividades culturales, claro, eso es importante.
1: Yo creo que hasta los conejos van a ir a ver nuestra obra.
0: Podría ser. Alguien puede llegar ahí con
1: sí, un conejo. Alguien puede llegar con un conejo.
0: Rebeco, Carolina, muchas gracias por venir, por compartir con nosotros a través de G-Visión, el canal de la Escuela Gabriela Mistral, ¿cierto? Y nuevamente les deseo lo mejor, que salga todo muy bien.
2: Muchas
0: un cariño
2: gracias.
0: A Angélica también y felicitaciones por estar a puertas del estreno.
2: Sí. Muchas gracias por este espacio y a la Escuela Gabriela Mistral.
0: Muchas gracias a todos los que nos están viendo también a través de G-Visión. Los invitamos a seguir en la sintonía de G-Visión y Radio Nobel, los medios de comunicación de la Escuela Gabriela Mistral. Hasta pronto.

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1: 12 del mediodía con 35 minutos.
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0: el caso subsidio será de 1 millón de pesos. Línea 3, emergencia Punta de Parra. Esta línea 3 se divide en dos líneas. La segunda categoría es el servicio de puestos internos, cuya formalización sea anterior a la emergencia. Subsidio de 1 millón de pesos. Es importante recordar que las bases y antecedentes para la postulación serán publicados el próximo 13 de octubre, en el día en que se inicia este proceso. Nos quedamos finalmente con esta información de carácter regional. Un total de 178 con capacidad de ahorro y requieren apoyo del Estado para acceder a una vivienda. Los resultados regionales consideran subsidios por un total de 76.680 UF, equivalentes aproximadamente a poco más de 3 millones, en este caso son 3.000 millones de pesos. Del total de familias seleccionadas, 157 corresponden a la modalidad de adquisición de vivienda. Número de beneficiarios se encuentran en las comunas de Concepción, con 32 familias, Los Ángeles, con 30, San Pedro de la Paz, con 29, Talcahuano, con 14, y Chiguayante y Coronel, con 10 familias cada una. Vamos finalmente a contarle el pronóstico del tiempo para esta jornada de día martes en nuestra zona. Se esperan cielos cubierto, ¿cierto? Variando a chubascos y precipitaciones durante toda esta jornada. Además, se está indicando que mañana va a continuar las precipitaciones durante gran parte del día. Recién el día jueves irán declinando las precipitaciones, y el viernes tendremos cielo con nubosidad parcial acá en nuestra zona. La temperatura actual alcanza acá en Tomé a los 15 grados. Tenemos unos rayos de sol por ahí, medios tímidos, pero de igual forma recordemos que el pronóstico está señalado. 1:30, el recreo largo con la participación de estudiantes, precisamente de cuarto básico. Y a las 14 horas, Nobel Noticias, leído por estudiantes de nuestra escuela, con más detalles y otras informaciones también de carácter nacional e internacional. Muchas gracias por acompañarnos. Buenas tardes.
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4: 1:19.
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0: Marcamos la hora.
1: 1:26.
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4: 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Muy buenas tardes, chicas y chicos. Iniciamos a esta hora en el recreo largo en Radio Nobel en la 107.3.
5: Tú que nos escuchas en el patio de nuestra escuela, desde ya puedes venir a dar tus saludos a nuestra radio. Estamos aquí en el...

Un saludo para quienes están en sintonía en los diferentes cerros de nuestra ciudad. Buen provecho a la hora de almuerzo. Tú que nos escuchas en casa, envía tus saludos o peticiones musicales a nuestro WhatsApp. +56 9 35 25 89 83. Son las horas 1:30 y seguimos en la Radio Nobel con el recreo largo hasta las 2:30.

0: Hola Trini, ¿cómo estás? ¿Te pareció bien el baile que estamos haciendo ahora?
1: Sí, me pareció increíble. ¿Y a ti te pareció bacán el baile?
0: Sí, está súper bueno. No entiendo cómo la profe puede hacer bailes tan buenos para nosotros y para las de sexto igual.
1: Sí, no entiendo cómo puede hacer bailes tan divertidos la profe.
0: Yo tampoco, pero bueno, ¿y te pareció bien la coreografía del baile?
1: Sí, me pareció estupenda.
0: A mí también, porque fue como, era como, teníamos que ser un pajarito, entonces iba a estar súper buena la coreografía.
1: Sí, súper buena.
0: Ahora esperemos que nos salga bien en el acto.
1: Ojalá que nos salga bien porque nos estamos esforzando mucho.
0: Bueno, ni tanto porque recién...

0: bien en el acto.
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0: Ojalá que nos salga bien porque nos estamos esforzando mucho.
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3: En Radio Nobel te indicamos la hora.
4: 2 de la tarde en punto.
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0: Muy buenas tardes, son exactamente las 2 con un minuto de la tarde y comenzamos una nueva edición de nuestro informativo en Radio Nobel 107.3 FM. Un saludo muy especial para todos quienes a esta hora están realizando sus actividades, para quienes van de regreso a casa, para quienes están trabajando, para quienes se encuentran en sus vehículos y por supuesto para todos quienes nos acompañan desde distintos puntos de nuestra región. Hoy es martes 6 de octubre y tenemos bastante información que revisar. Vamos a hablar de lo que está ocurriendo en Chile, de las noticias que están marcando la jornada en nuestra región del Biobío. Y como siempre, también vamos a mirar hacia el exterior para conocer qué está pasando en el mundo externo. Y atención porque además tenemos información relacionada con el sistema frontal que está afectando a distintas regiones del país y particularmente con nuestra zona, donde existe un aviso por las posibilidades de una formación de nubes convectivas asociadas a trombas marinas, así que vamos a pedirle que se quede con nosotros durante estos próximos minutos.
1: Así es, Sergio, muy buenas tardes para todos. Estamos listos para acompañarnos en este informativo de Radio Nobel y vamos a intentar hacer algo que a veces nos parece fundamental. No solamente entregar los titulares, sino explicar las noticias, porque muchas veces escuchamos una información rápidamente durante el día y quedan preguntas de cómo, qué significa, por qué ocurre. Y justamente hoy tenemos varios temas que vale la pena explicar con calma. En materia nacional, por ejemplo, el presidente José Antonio Kast promulgó durante esta jornada una ley que modifica las reglas de flagrancia y amplía los plazos para determinadas situaciones policiales. También se conoció que el gobierno reformulará el denominado Plan Calle Sin Violencia, que pasará a llamarse Plan Foco. Y esto ocurre mientras el Congreso comienza a discutir el proyecto del presupuesto 2027.
0: Y en una zona también hay bastante información, tenemos una noticia cultural muy interesante. Hoy fue inaugurada una sala regional de la Galería de la Historia de Concepción, ubicada en el Parque Ecuador. Esto es un espacio que reúne alrededor de 150 objetivos e imágenes que buscan contar la historia de la antigua provincia de Concepción. También vamos a hablar de economía regional, porque los terminales posturios del Biobío movilizan más de 2,5 millones de toneladas durante agosto, con un crecimiento del 6,4% respecto del mismo mes del año pasado. Y hay una posibilidad de que nos interese especialmente porque afecta directamente a quienes viven en San Pedro de la Paz, vecinos de Loma Colorada, viviendo a denunciar la existencia de cementerios clandestinos de Vasco.

0: alerta que estarían generando malos olores y presencia de plagas.
1: Y al final del informativo, vamos a revisar también las principales noticias internacionales. Brasil se prepara para una segunda vuelta presidencial entre Luis Ignacio Lula da Silva y Flavio Bolsonaro. En España ya comenzó el calendario electoral luego del adelanto de las elecciones generales, y en Medio Oriente continúa la preocupación por situaciones humanitarias en Gaza, mientras que la guerra entre Rusia y Ucrania continúa generando nuevos ataques. Así que vamos a comenzar, esto es Nobel Noticias en Radio Nobel 107.3 FM.
0: Partimos con noticias que tienen que ver directamente con seguridad y con el trabajo que realizan las policías. Durante esta mañana, el presidente José Antonio Kast promulgó con una nueva ley que modifica el Código Procesal Penal y amplía el periodo durante el cual determinadas situaciones pueden ser consideradas fragancia. En términos sencillos, lo que va a establecer esta nueva normativa es que el plazo pase de 12 a 24 horas para carabineros y la policía de investigaciones en determinadas circunstancias, y para la autoridad marítima se contemplan un plazo de 48 horas. Esto es importante porque la fragancia permite actuar a las policías frente a un delito que ocurre o que está ocurriendo o que acaba de ocurrir, y las discusiones durante los últimos años han entregado precisamente en cómo entregar mayores herramientas para perseguir a quienes participan en hechos delictuales.
1: Claro, Sergio, y acá hay un punto que vale la pena explicar. Cuando hablamos de flagrancia, no significa simplemente que una persona pueda ser detenida en cualquier momento porque existe una sospecha. La ley establece determinadas circunstancias que permiten considerar que existe un delito flagrante. Por ejemplo, cuando una persona es sorprendida cometiendo un delito o inmediatamente después de cometerlo, dependiendo de las circunstancias. Lo que cambia ahora es el periodo considerado por la nueva legislación. El gobierno ha presentado esta modificación como parte de su agenda de seguridad, como una manera de fortalecer las herramientas de las policías. Seguramente este será un tema de discusión durante las próximas semanas, porque cualquier modificación en materia de seguridad tiene que también ser analizada desde el punto de vista de las garantías y del funcionamiento de la justicia.
0: Exactamente, y relacionado con estos temas, a otra información importante: en el gobierno confirmó que el procesamiento Calle Sin Violencia no desaparecerá, sino que se reformuló y pasará a llamarse Plan Foco. La Subsecretaría de Seguridad Pública explicó que la iniciativa será incorporar bajo esta nueva denominación en la discusión del presupuesto de 2027. La idea, según la explicación, el Ejecutivo es mantenerse recursos y modificar la estrategia de intervención.
1: Esto ocurre justamente cuando comienza la discusión del presupuesto 2027. Hay que recordar que el presupuesto es uno de los proyectos más importantes que se discuten en el Congreso, porque determina cuánto dinero tendrá el Estado para financiar seguridad, salud, educación, vivienda y todos los programas públicos. Entonces, detrás de una noticia como el cambio de nombre de un programa, también hay una discusión bastante más amplia. ¿Cuáles serán las prioridades del gobierno para el próximo año y cuánto dinero se destinará a cada una de ellas?
0: Vamos ahora a una información especialmente importante para nuestra zona. La alarma emitió un aviso especial para la probabilidad de formación de nubes convectivas asociadas a trombas marinas entre las regiones del Maule y la Araucanía. El aviso comenzó a regir durante esta jornada y se extiende hasta el miércoles 7 de octubre. Y acá queremos hacer una precisión importante. Esto significa que necesariamente vaya a producir una tromba marina en Concepción o en cualquier otra localidad, lo que existe con condiciones atmosféricas que pueden favorecer al desarrollo de este tipo de fenómenos.
1: Sí, exactamente, y para quienes viven en zonas costeras como Tomé, Dichato, Talcahuano y otros sectores del litoral, el llamado es principalmente a mantenerse atentos a la información oficial. La recomendación de las autoridades es evitar exponerse necesariamente al borde costero si las condiciones se empeoran, y especialmente que quienes realizan actividades marítimas adopten todas las medidas preventivas. Estamos hablando de un sistema frontal que además viene acompañado de precipitaciones y viento. Cuando tenemos lluvia, viento y actividad conectiva, las condiciones pueden cambiar rápidamente.
0: Y esto es importante para quienes van a conducir. Si usted tiene que salir durante esta jornada, hágalo con tiempo. La lluvia reduce la visibilidad, aumenta la distancia necesaria para frenar y puede generar acumulación de agua en determinados puntos. Así que no cuesta nada bajar un poco la velocidad y aumentar la distancia con el vehículo que va adelante. A veces esas pequeñas medidas son las que terminan evitando un accidente.
1: Para quienes estén escuchando desde la costa, insistimos, atención con el borde costero y con las actividades marítimas. La Armada mantiene vigente este aviso y la recomendación es informarse por los canales oficiales.
0: Son las 2:09 y iniciaremos con una tanda comercial.
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3: 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Así, el director, asistentes educacionales, profesores, apoderados y estudiantes, somos todos responsables de hacer que este espacio sea un espacio más seguro. 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

0: Estamos de regreso en Radio Nova, el 107.3 FM, son las 2 de la tarde. Pesos provenientes del Fondo Nacional.
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0: de regreso en Radio Nobel 107.3 FM, son las 2 de la tarde. 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

0: cementerio clandestino de mascotas que, según los antecedentes publicados durante esta jornada, funciona desde hace más de 20 años. Los residentes aseguran que el lugar se habría transformado en un foco de malos olores y presencia de plagas. El municipio está al tanto de la situación.
1: Es una situación que toca un tema que cada vez genera más interés. ¿Qué hacemos con nuestras mascotas cuando fallecen? Las mascotas forman parte de muchas familias y, por supuesto, existe un componente emocional y muy fuerte. Pero justamente por eso tiene que existir una alternativa que permita disponer de sus restos de manera sanitaria y respetuosa. El problema aparece cuando se generan lugares informales sin las condiciones necesarias porque ahí puede existir un impacto para quienes viven cerca.
0: Y los vecinos están pidiendo precisamente una solución, no solamente que se retire aquello que pueda generar contaminación, sino que también exista una alternativa formal para quienes necesitan disponer de los restos de su mascota. Es también una situación que seguramente continúa generando atención durante los próximos días.

0: Y aprovechamos estos minutos para recordar algo que muchas veces se nos olvida. Nuestra región tiene una enorme diversidad de comunas y cada una tiene sus propias noticias. Concepción concentra buena parte de la actividad administrativa y universitaria, pero tenemos también a Tomé, Penco, Talcahuano y San Pedro de la Paz. También hay otras comunas que forman parte de esta zona. Por eso en Radio Nobel queremos mantener precisamente esa mirada regional. No solamente hablar de Santiago, que es lo que ocurre en la capital, también queremos contar lo que pasa acá.
1: Y eso es particularmente importancia en estos días como hoy, cuando tenemos fenómenos meteorológicos que pueden afectar directamente a nuestra zona. La información local permite tomar mejores decisiones, saber cómo está el tiempo, conocer las condiciones de las rutas, enterarse de este informativo.

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Estamos de regreso, son las 2 de la tarde con 22 minutos y vamos a cerrar este informativo mirando hacia el exterior. Comenzamos en Brasil, ya estamos definida la segunda vuelta presidencial.

El actual mandatario Luis Ignacio Lula da Silva enfrenta al senador Flavio Bolsonaro en la elección que se realiza el próximo 25 de octubre. La primera vuelta dejó una diferencia estrecha entre ambos candidatos y durante estos días ambos sectores estarán buscando ampliar sus apoyos.

0: Ahora va a leer nuestra compañera Pía.
1: Así es, y Brasil es particularmente importante para nosotros porque estamos hablando de la economía más grande de América Latina y uno de los principales socios comerciales de Chile. Por eso, una elección presidencial brasileña no solamente interesa por la política interna de ese país, también es seguida por los mercados, por los gobiernos de la región y por quienes tienen relaciones comerciales con Brasil. Durante estos días, los dos candidatos están buscando traer a quienes no votaron por ellos en la primera vuelta y también a los sectores que quedaron fuera de la segunda ronda. La elección será el 25 de octubre.
0: Muchas gracias, Pía, por leer esa parte del informativo. Y ahora nos vamos ahora hasta España. El gobierno de San Pedro Sánchez adelantó las elecciones generales y el proceso electoral ya comenzó oficialmente. Los comicios dejaron fijados para el 29 de noviembre. Uno de los temas que están marcando el debate político es el acceso a la vivienda, los precios de los arriendos y las dificultades que enfrentan especialmente los jóvenes para acceder a una vivienda se han transformado en un tema central.
2: Fíjate, Sergio, que es un problema que tiene algo parecido con lo que ocurre en otros países. La vivienda se ha transformado en una de las grandes preocupaciones de las nuevas generaciones. El precio de los arriendos, el costo de comprar una vivienda y la dificultad para acceder a créditos son temas que aparecen en distintos países. En España, esta discusión tendrá un papel importante durante la campaña electoral.
0: Mientras tanto, la guerra continúa en Ucrania. Durante las últimas horas se han registrado nuevos ataques y existen preocupaciones por la situación en torno a Kiev y otras zonas del país. La guerra entre Rusia y Ucrania lleva varios años y continúa provocando consecuencias tanto militares como humanitarias.
2: Y uno de los problemas es que los ataques no solamente afectan instalaciones militares, también tienen consecuencias para la población civil. La infraestructura energética, las carreteras, los puentes y otros servicios resultan afectados y eso termina repercutiendo directamente en millones de personas. La comunidad internacional continúa buscando fórmulas para poner fin al conflicto, pero hasta ahora la guerra sigue abierta.
0: Y finalmente, Medio Oriente, a pocos días de cumplirse 3 años de los ataques del 7 de octubre de 2023, la situación en Gaza continúa siendo extremadamente compleja. El conflicto que ha provocado una enorme cantidad de víctimas y una crisis humanitaria de gran magnitud. Los organizadores internacionales continúan alertando sobre las condiciones en las que vive la población civil.

0: Más allá de las posiciones políticas o militares, siempre existe una población civil que termina pagando las consecuencias. Familias que pierden sus viviendas, niños que quedan sin sus padres, personas que deben abandonar sus ciudades y comunidades completas para quienes necesitan ayuda humanitaria. Por eso cada vez que hablamos de estos conflictos también tenemos que recordar esa dimensión humana.
1: Y estamos llegando al final, vamos rápidamente con las noticias que usted tiene que recordar. De este martes 6 de octubre en Chile se promulgó una nueva ley que modifica las reglas de fragancia y amplía determinados plazos para la policía.
0: El gobierno además confirmó que el plan Calle Sin Violencia continuará, pero será reformulado bajo el nombre de Plan Foco en medio de la discusión del presupuesto 2027.
1: Nuestra región, atención con el sistema frontal y el aviso de la Armada por la posibilidad de nubes convectivas asociadas a trombas marinas entre el Maule y la Araucanía.
0: En Concepción se inauguró la nueva sala regional de la Galería de la Historia con una inversión superior a los 600 millones de pesos y alrededor de 150 objetos e imágenes.
1: En material económico, los materiales portuarios del Biobío movilizan más de 2 millones y medio de toneladas durante agosto, con un crecimiento del 6,4% respecto del año.
0: Y en San Pedro de la Paz, vecinos de Lomas Coloradas reiteraron sus denuncias por un cementerio clandestino de mascotas que estaría generando malos olores y presencia de plagas.
1: En el exterior de Brasil se prepara para la segunda vuelta presidencial.
0: España ya inició su calendario electoral para las elecciones del 29 de noviembre.
1: Y continuamos un conflicto en Ucrania y en Medio Oriente.
0: Así llegamos al final de nuestro informativo. Muchas gracias por habernos acompañado durante estos minutos. Esperamos que esta información les haya servido, que haya podido conocer lo que está pasando en nuestra región, en Chile y también en el mundo.
1: Nosotros vamos a continuar acompañándolos durante la programación de Radio Nobel. Recuerden que si van manejando, si están trabajando o simplemente descansando en casa, aquí siempre encontrarán música, acompañamiento e información.
0: Muchas gracias por acompañarnos. 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
1: Muchas gracias, oyentes de la 107.3 FM. Adiós.

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2: 3 de la tarde con 2 minutos.

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1: En Radio Nobel te indicamos la hora.
2: 4 de la tarde en punto.
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1: 4 de la tarde con 28 minutos.
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3: 5:02 p.m.
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1: 5 de la tarde con 30 minutos.
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5: ¿Qué tal, amigos de Biomúsica? Sean bienvenidos a su programa que va por la pantalla de G-Visión en la plataforma de Mundo y Radio Nobel en el 107.3 de la frecuencia modulada. Me acompaña acá en el locutorio de Radio Nobel el periodista, hombre de las comunicaciones y destacado periodista de nuestra comuna, don Carlos Valenzuela Escárez. Carlos, un gusto tenerte aquí.
6: Muchas gracias, profesor, y también gran comunicador Elías Basualto Cuevas. Un gusto saludarle. Y también a ustedes en las casas, ¿cierto?, donde quiera que se encuentren y que nos sintonizan a través de las pantallas de G-Visión y Radio Nobel. En esta ocasión vamos a presentar a un grande de la música, a un ícono cultural del siglo XX, especialmente de mediados de siglo, a un referente de la música rock. Hoy, Biomúsica se viste de gala para presentar a...
5: ¿A quién?
6: Elvis Presley.
5: Exactamente, Elvis Presley, el rey del rock, es nuestro invitado el día de hoy. Y ya sabes, si quiere pedir a su artista o grupo favorito, escríbanos a comunicaciones@gmistral.cl.
6: Por supuesto, estimado Elías, vamos a dar inicio entonces de inmediato a la música. Presentamos Jailhouse Rock,
5: el rock de la prisión.
6: Así es, por G-Visión y Radio Nobel.
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0: Estamos de vuelta con Biomúsica, programa que va cada semana por las pantallas de G-Visión en la señal 2 y 253 de Mundo TV, también en la señal digital 777 Mundo Go y en nuestra página web www.gvision.cl. Hoy con el grande Elvis Presley.
1: El segundo nombre de Elvis era Aaron. Elvis Aaron Presley nació el 8 de enero de 1935 en Tupelo.
0: ¿Dónde?
1: Esto queda en Mississippi, en Tupelo.
0: Ah, el tuyo.
1: Mississippi. Esto es en Estados Unidos. Sus primeras actuaciones las realizó en la escuela primaria, alcanzando un quinto puesto en un concurso de canto. ¿Sabe qué edad tenía, Elías?
0: ¿Cuánto?
1: Tenía solamente 10 años cuando ganó este concurso. Y bueno, perdón, cuando obtuvo el quinto puesto. No lo ganó, pero sí obtuvo un destacado puesto.
0: ¿Sí?
1: Y meses después recibió su primera guitarra como regalo de cumpleaños.
0: Increíble. Así se potencian entonces los talentos desde la infancia. Tiempo después, su familia se traslada a Memphis. Y ya en secundaria, Elvis comenzó a adoptar esa imagen que lo convertiría en su sello personal, dejándose las patillas y adoptando el peinado tupé, que no podemos listar nosotros, lamentablemente.
1: No.
0: Y en 1953 decide ingresar a un estudio de grabación para, ¿sabe qué?
1: ¿Para quién?
0: Para hacerle un regalo a su mamá.
1: Ah, qué bonito.
0: Sí. ¿Y qué fue? Un vinilo con canciones grabadas de su propia voz.
1: Sí.
0: Y así entonces comienza esta carrera discográfica de Elvis Presley. Al año siguiente logró grabar las canciones That's Alright y Blue Moon in Kentucky, el cual logró comercializar y poner el nombre de Elvis Presley en la música.
1: A continuación vamos a presentar en Vivo Música una canción que personalmente, Elías, una canción que me gusta mucho, la verdad. En la señal de Radio Nobel y G-Visión presentamos la canción Mary's the Name, His Latest Flame, aquí en G-Visión y Radio Nobel.

0: estamos de vuelta con Biomúsica. Hoy con la historia y trayectoria artística de Elvis Presley.
1: En 1955 conoce al coronel Tom Parker, quien será su promotor durante gran parte de su carrera. Y al año siguiente hace sus primeras grabaciones para el sello RCA, además de presentarse en la televisión nacional. De esta manera logra lanzar su primer disco titulado Elvis Presley.
0: Qué original, ¿eh?
1: Original. Compuesto por 12 canciones, siendo el primer álbum de rock and roll en alcanzar por 10 semanas la cima, es decir, el número 1 del Billboard Hot 100.
0: Así es. Bueno, por otro lado, Elvis era bastante requerido para presentar sus canciones en televisión, registrando en una de sus presentaciones televisivas la cantidad, ¿sabe cuánto?
1: ¿Cuánto?
0: 60 millones de televidentes viendo su espectáculo en televisión.
1: Imagínense que en esa época todavía la televisión era muy incipiente, estaba recién entrando.
0: Así es,
1: en blanco y negro.
0: Así es, estamos hablando del año 1956 en un show conducido por Steve Allen. Pero sin embargo, la televisión solo mostró la parte superior del artista durante su presentación. ¿Sabe por qué?
1: ¿Por qué?
0: Debido a los contorneos pélvicos del cantante, los cuales eran considerados obscenos para el público, especialmente transmitiéndose este programa en horario familiar.
1: Vamos a continuación a disfrutar de otro gran éxito de Elvis en este especial de Biomúsica, escuchando un tema llamado Heartbreak Hotel en G-Vision y Radio Noel.
0: El hotel de los corazones rotos.
1: Sí, el hotel de las angustias también.
0: También, sí.
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1: Desde los estudios de Radio Nobel presentamos nuestro programa Biomúsica a través de la señal 2 y 256 en Mundo TV, en el 777 Mundo Go y en nuestra página web www.gvision.cl. Aquí en el programa Biomúsica, transmitiendo y presentando, claro, al artista Elvis Presley.
2: Oiga, una observación respecto a la canción que estábamos escuchando recién. Hay una artista alemana, no es alemana al 100%, una artista europea, pues, dejémoslo ahí. Sissy Catch, que también tiene una canción titulada Heartbreak Hotel de los años 80. Bueno, eso nomás. Como ciudadano norteamericano, Elvis tuvo que presentarse en Fort Chaffee, Arkansas, para realizar su servicio militar en el ejército en el año 1958. Haciendo una pausa a su carrera como tanto musical como actoral, en una etapa, cierto, muy importante para Elvis, porque estaba en la cima de su éxito.
1: Y todos tenemos que pasar por eso.
2: Así es. Desgraciadamente, fue en ese periodo cuando su madre fallece por una insuficiencia cardíaca derivada de una hepatitis a los tan jóvenes 46 años. Tras su preparación militar, Elvis prestó servicios en Alemania y desgraciadamente tiene su primer acercamiento con las anfetaminas.
1: Y eso va a marcar el destino de Elvis a lo largo de su carrera, lamentablemente. Por cosa del destino, en este país conoce a Priscilla Beaulieu, una joven de apenas 14 años de edad, con quien se casa el año 1967, tras 7 años y medio de relación. Bastante larga, ¿eh? Wow. Adoptando así ella el nombre de Priscilla Presley, y con quien solo tuvo una hija, Miss Lisa Marie, nacida en 1968, pero lamentablemente fallecida el año 2023. Este matrimonio terminó en divorcio el año 1973.
2: Recordemos que el 2023 fue muy mediático la muerte de la hija de Elvis Presley.
1: Así es.
2: Usted también tiene un dato, entiendo.
1: Sí, recordemos de que ella, Lisa Marie, tuvo muchos amores y también matrimonios, siendo el más mediático, el más destacado, el que tuvo allá por el año 97-98 con Michael Jackson.
2: Interesante, ¿eh?
1: La hija del rey del rock con el rey del pop.
2: Así es. Vamos ahora a presentar el siguiente tema, entiendo que es el número 3, acá en Biomúsica. La dejamos con Suspicious Mind por G-Vision.

0: En el capítulo de hoy de Biomúsica estamos presentando la trayectoria artística de Elvis Presley. Si desea hacer una sugerencia o proponer o grupo artista de su agrado, comuníquese con nosotros escribiéndonos a comunicaciones@gemistral.cl.
1: El número total de grabaciones originales de Elvis a lo largo de su carrera oscila entre 665 y 711, siendo la época en que la música se comercializaba a través de sencillos, su época de mayor éxito.
0: Aclaremos de que los sencillos son esos discos de vinilo que solamente traen dos canciones, lado A y lado B.
1: Y generalmente el lado A era más exitoso que el lado B, aunque también había excepciones.
0: Sí, y el B el arroz graneado de la música.
1: Claro. Bueno, por otro lado, gran parte de la música se grabó en la década de los 60, formaban parte de bandas sonoras de películas en que él participó. Y por otro lado, los long plays, los LP, más vendidos eran presentaciones del artista en vivo. Claro, porque también ahí cabían más canciones.
0: Naturalmente.
1: Por tanto, todo su material se resume en 23 discos de estudios, 6 discos en vivo, 11 recopilaciones, 30 maxi discs, 11 sencillos y 19 soundtrack. Hasta el año 2011 ha recibido la certificación de un total de 90 discos de oro, 52 de platino y 25 de multiplatino, aunque lamentablemente le faltó disco de uranio a Elvis Presley.
0: Sí, lamentablemente ya no se entrega, pero a los artistas que sí lo han que han sido consagrados como Elvis, lo merecen. Sí. Por otro lado, el cine también ha sido parte de la carrera artística de Elvis, contabilizándose 31 películas musicales y 2 documentales de conciertos, siendo la primera Love Me Tender el año 1956 y la última Elvis en concierto grabado el año 1977.
1: Precisamente el año 1977, Elvis Presley falleció, específicamente el día 16 de agosto a los 42 años en Memphis.
0: Vamos a estar en la víspera del fallecimiento, sí, de un año más del fallecimiento de Elvis.
1: Así es, víctima, bueno, él falleció, recordemos, víctima de un infarto al miocardio, algo similar a lo que causó la muerte de su madre. Y su cuerpo fue sepultado en el jardín de su mansión, Graceland. Es considerado el más grande ídolo mundial y su música sigue sonando en numerosos espectáculos y shows de imitadores a lo largo del mundo, además de haber influido en la carrera musical de numerosos artistas y grupos contemporáneos.
0: Un grande de la música es Elvis Aaron Presley, quien presentamos aquí en nuestro programa Biomúsica el día de hoy. Agradecemos su grata compañía y les invitamos a que no se separen de nuestra programación. Con el tema Hound Dog cerramos el capítulo de hoy. Muchas gracias y será hasta una nueva edición aquí con otro artista o grupo en Biomúsica.
1: Les saludo a Carlos Valenzuela Sky
0: y Elías Basualto Cuevas. Que estén muy bien.
1: Chao, chao.
0: Chao.
2: Now, ladies and gentlemen. Yes, that's right. Elvis Presley.

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3: 6 de la tarde con un minuto.
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5: Muy buenas amigas y amigos, bienvenidos al año que lo cambió todo. Un viaje radial que nos lleva directo esta vez a 1995. Un año inolvidable para la música, tanto en Chile como en el mundo. Y no solo porque este 2025 marca el 30 aniversario de varios discos y bandas icónicas, sino que además vamos a abrir el corazón a la nostalgia y prepárense para una hora llena de historia sonora. Empezamos escarbando la discografía alrededor del mundo, porque en 1995 vio el nacimiento de joyas discográficas como el Jagged Little Pill, el exitoso álbum de Alanis Morissette, que vendió más de 30 millones de copias. Imagínense lo que es eso. Jagged Little Pill es el tercer álbum de estudio de Alanis Morissette y el primero que lanzó a nivel internacional. Fue un éxito rotundo que transformó su carrera, convirtiéndola en una de las voces más reconocidas de los años 90, sin duda. El disco es crudo, honesto y también emocionalmente intenso, y destacó por su energía alternativa y su lírica confesional. Yo me acuerdo mucho que durante el año 2005 al 2010 habían varias bandas acá en Tomé que tributaban a Alanis Morissette y sobre todo temitas que tenían que ver con este disco, porque el estilo de ella rompió los moldes que tenía el pop femenino en esa época, presentando a la figura femenina más poderosa y desafiante incluso. Y de este disco, por supuesto, vamos a pasar a escuchar la primera canción, un tema insigne. Yo creo que sin duda debe ser el más insigne de la carrera de Alanis. De Alanis Morissette. Vamos a escuchar entonces a You Out and Out, del Jagged Little Pill del 1995. Alanis Morissette en el año que lo cambió todo por Radio 9.

Regresamos al año que lo cambió todo por Radio Nobel 107.3, la radio de la Escuela Gabriela Mistral. Aprovecho como siempre de recordarte todas nuestras redes sociales porque puedes estar en contacto junto a nosotros. Escuela Gabriela Mistral en Facebook, el fanpage de Facebook, y también G Mistral Tomé en Instagram. Así que ahí puedes buscarnos y estar al tanto de toda la información que tiene que ver con nuestra escuela. Recordar, por cierto, que Radio Nobel se encuentra inmerso en el corazón de la Escuela Gabriela Mistral. En los estudios de comunicaciones, tanto G-Visión como Radio Nobel son nuestros medios de comunicación para toda nuestra comunidad, para que estés al tanto de las actividades que se desarrollan en esta hermosísima escuela. Estamos hablando del año 1995 y te aprovecho de contar que el 13 de marzo de este año, también cumpliendo 30 años ya, se encuentra The Bends, de la banda Radiohead. Un disco que definió la evolución musical de la banda hacia el rock alternativo o más experimental incluso. The Bends es el segundo álbum de estudio de Radiohead y marcó un giro decisivo en el sonido de la banda. Si bien su álbum debut, que fue el Pablo Honey, este fue en 1993, lo dio a conocer con el éxito mundial de Creep. Incluso ellos se llegaron a aburrir tanto tocar Creep porque lo tocaban por todas partes. Muchas bandas lo tributaron, aparece en muchas películas también. Los tenía cansadísimos. El The Bends solamente sirvió para consolidar a la banda como una de las bandas más innovadoras del rock alternativo británico. Este álbum además presenta una mezcla de guitarras potentes, melodías melancólicas y letras introspectivas a cargo de su vocalista y frontman Thom Yorke, el famoso Thom Yorke. Fue tan famoso Thom Yorke que incluso hubo una serie acá en Chile que se llamaba Los Pulentos, que había una salchicha que se llamaba Thom Yorke. Este disco además fue el inicio de la evolución artística de la banda, alejándose un poquito más del grunge y acercándose a un sonido más elaborado y emocional. Me acuerdo de haber alguna vez escuchado que si llegaban a venir los extraterrestres a la Tierra, un disco que había que mostrarles era un disco de Radiohead, en especial el de Bends, porque es un disco que trascendió, sin duda sigue sonando muy fresco. Y aunque inicialmente no fue un gran éxito comercial, el de Bends fue muy elogiado por la crítica y con el tiempo se convirtió en el disco de culto de Radiohead y hoy es considerado uno de los álbumes esenciales del rock de los 90. Entonces, del The Bends de Radiohead, vamos a escuchar ahora Fake Plastic Trees.

Escuchábamos Fake Plastic Trees de Radiohead, del álbum de Benz, entonces uno de los más esenciales del rock de los 90 y por supuesto del 95, porque en este año el rock alternativo dominaba tanto en las radios como en las listas de ventas y sobre todo en la televisión con sus primeros videoclips, ya que el sonido con la guitarra distorsionadas y estas letras tan introspectivas, alejados del glam rock que traía los 80, marcaron la pauta en la primera mitad de los años 90. Y hablando de este año, ¿cómo olvidarnos, cómo lograr sacarnos de la cabeza Oasis, que con el What's the Story Morning Glory, que los ayudó a marcar la pauta en la cima del Britpop, marcaron también ese año con uno de los mejores discos del 95. Este fue lanzado el 2 de octubre, recientemente está cumpliendo los 30 años, porque el What's the Story Morning Glory es el segundo álbum más exitoso de la banda Oasis. Consolidó a la banda como líder del movimiento Britpop en los años 90, junto a The Blur y Pulp. The Blur era el rival directo de los Gallagher en ese tiempo. Vamos a hacer más adelante tal vez un programa especial donde se hable un poco más de la rivalidad que tenía Blur y Oasis, buscando ser el número uno de la música británica y sobre todo su frontman, que habían fans por los dos lados, por ambos lados había muchas chiquillas que eran calcetineras de los líderes de estas bandas. El disco de Oasis presenta una mezcla de rock melancólico, guitarras poderosas y letras que apelan a la juventud británica de la época, que a diferencia de su álbum debut, tienen un tono más introspectivo, emocional y accesible, con canciones que se convertirían en himnos generacionales. Tan generacionales y tan grandes fueron estos himnos que se ocuparon mucho entre las barras del Manchester City y del Manchester United de las canciones. Se ocupan algunas melodías de este disco. El álbum vendió más de 22 millones de copias en todo el mundo y es considerado uno de los discos más importantes del rock británico. Su éxito internacional también los ayudó a poner nuevamente a la música del Reino Unido en el centro del panorama mundial global, tal como lo habían hecho hace varios años atrás unos desconocidos, un cuarteto pequeñito que no le fue tan bien, de la ciudad de Liverpool. Vamos a escuchar entonces ahora a Wonderwall, un himno sin duda de la banda Oasis en este programa El Año Que Lo Cambió Todo, en especial del 1995.

Volvemos, qué buena canción, Wonderwall. Sé que me encanta, una de mis canciones no favoritas, pero una de las canciones indispensables, sin duda, que tienes que escuchar alguna vez. Se la voy a traspasar a mi hijo en algún momento. Yo creo que el Tomás no conoce todavía a Wonderwall. Se la voy a mostrar, sí, se la voy a mostrar. Tal, más encima, es tan fácil tocarla en la guitarra, tiene acordes muy sencillos, que la puedes llevar a cualquier parte contigo, obviamente, si tienes una guitarra. Te recuerdo que estás escuchando El Año Que Lo Cambió Todo. Especialmente estamos enfocados esta vez en el 1995, con grandes discos que nos dejaron para la escena mundial de la música. Y además te recuerdo que puedes seguirnos en nuestras redes sociales, Escuela Gabriela Mistral Tomé en nuestro fanpage en Facebook y G Mistral Tomé en nuestro perfil en Instagram. En Chile también 1995 fue un verdadero impulso para el rock nacional. Una camada de artistas también debutaban discográficamente y también mantenían su trascendencia musical lanzando nuevos discos, sobre todo amparados bajo los sellos Alerce y EMI, que instaurarían con fuerza a la escena del rock chileno, tanto de manera local como a nivel latinoamericano. Y uno de esos discos trascendentales e importantes fue La Espada y la Pared de los Tres, que fue uno de los discos que nacieron este año y que mostró una madurez sonora y lírica que hoy transforma a La Espada y la Pared en una de los discos más importantes de la música nacional, y a Los Tres, por supuesto, a una leyenda dentro de la escena local y latinoamericana. Recordar que Los Tres es una banda que nació en Concepción y también ha sido muy influenciada, o bueno, más que influenciada, ha sido una influencia para los nuevos músicos de la región y, por supuesto, también de nuestro país. La Espada y la Pared es el tercer álbum de estudio de Los Tres y es considerado por muchos fans y también por críticos musicales como su obra maestra. Es que en este disco la banda logró también un equilibrio perfecto entre el rock, el folclore chileno y el blues, consolidando un sonido único y profundamente nacional. El disco tuvo un gran éxito de ventas y también con la crítica, y posicionó a Los Tres como la banda más influyente del rock chileno en los años 90. Fue también el primer álbum chileno en ser lanzado internacionalmente por un sello multinacional como es Sony, y abrió camino para que otros artistas nacionales también lograran firmar contrato con la poderosa multinacional. De este disco también es muy complejo escoger una canción, pero según la encuesta que hice entre mis colegas y entre la gente que es fan de Los Tres, de este disco, La Espada y la Pared, vamos a escuchar Déjate Caer.

Ahí estaba entonces Déjate Caer, que trascendió tanto, pero tanto, que incluso Café Tacuba hizo un disco tributo y versionó esta canción. Un disco conocido como Valen Callampa, que tiene una curiosidad súper chistosa en realidad. Un día andaban tocando por acá en Chile y recorrían las calles de Santiago. Y mientras caminaban por las calles de Santiago, un fan que los reconoció le gritó: ¡Oye, Café Tacuba, Valen Callampa! Y ellos, sin saber qué significaba, obviamente les dio mucha risa y con el tiempo se enteraron del significado real de este modismo tan popular en nuestro país, que decidieron ocuparlo para el título de este disco tributo, que tiene 5 canciones y entre ellas está Déjate Caer, que además tiene un videoclip de parte de Café Tacuba. Bueno, y también está, si tú lo buscas, el videoclip de Déjate Caer de los tres en YouTube o de tu medio favorito de audiovisual para realizar estos videos. Este 2025 también celebramos a quienes comenzaron su carrera en el 95, porque bandas como Lucibel y Chanchón Piedra cumplen 30 años, siendo dos de las bandas más influyentes de nuestra escena musical chilena. Por un lado, Chanchón Piedra lanzó el 17 de diciembre del 95, casi cerrando el año, su debut con Peor es Mascar Lauchas, otro modismo chileno. Aparte de su nombre, sus discos también tienen mucho que ver con los modismos nacionales. Con esta primera grabación, la banda establece su tendencia irreverente y auténtica, tanto en lo conceptual como en lo musical, donde mezclaron estilos que influyeron en ellos durante su época de colegio, cuando estaban en la escuela, como el funk, el rock, el punk y el hardcore. Y también tenemos por otro lado Peces, el disco debut de Lucibel, que marcó un hito en el desarrollo del rock alternativo en Chile. Este disco tiene un sonido más oscuro, melódico y moderno para la época. Incluso podríamos atribuirle un poco de sonido gótico. Este disco combinó guitarras intensas con sintetizadores y atmósferas más densas, dando forma a una propuesta distinta dentro de la escena nacional. Rápidamente, el disco alcanzó el oro en solo 6 meses. Y luego, de 4 meses, el platino. O sea, en total, en 10 meses, este disco ya alcanzaba el platino, imagínate. Los convirtió, obviamente, este disco debut en una de las bandas más prometedoras de la escena del rock nacional. Y, por supuesto, hasta hoy marcando una impecable carrera, que, como ya has sabido, va a dar término, van a tomarse un receso, porque este 10 de octubre se va a realizar el concierto de despedida de Lucibel en el Movistar Arena, que marca el fin de su tour Ecos y con el que se despiden luego de 34 años de carrera antes de dedicarse a este receso indefinido. Así que vamos a tener una pausa, no sabemos qué tan larga puede ser de Lucibel. Para todos sus fans está esta despedida el 10 de octubre. Dentro de muy poquito vas a poder presenciarlos en vivo y escucharlos en vivo por última vez. Así que prepárate, porque ya se viene el llanto, las lágrimas por esta despedida de Lucibel. Esperamos que tomen el descanso que necesitan y regresen próximamente con nuevo material y con una gira por todo el país. De este disco hay dos singles súper importantes, pero vamos a escuchar en este caso Cuando Respiro en Tu Boca, del disco Peces de 1995, Lucibel.

Ahí estaba entonces Cuando respiro en tu boca. Y sobre Chancho en Piedra, vamos a pausarlo porque vamos a hacer un programa especial. Vamos a dedicarle a Chancho en Piedra un capítulo especial, revisando su discografía y, por supuesto, rememorando todo su material, tanto audiovisual como incluso hicieron radio teatro Chancho en Piedra. Así que le vamos a dedicar un programita especial, solo porque es una de mis bandas favoritas de la juventud. Y además, antes de continuar, por supuesto, no me voy a cansar de contarte que puedes seguirnos en nuestras redes sociales: Escuela Gabriela Mistral Tomé en Facebook y G Mistral Tomé en Instagram. Además, no te lo he dicho, pero puedes sintonizarnos en G-Visión, Canal 2 y 777 de la señal Mundo. Ahí vas a estar al tanto de todo lo que ocurre en nuestra escuela y también en todo lo que ocurre a nivel comunal, porque estamos ahí para llevarte toda la información necesaria. Aprovecho de mandarle también un saludo a nuestro director, el señor Luis Flores Matamala, que nos da la posibilidad de estar al aire junto a ustedes en nuestra querida Radio Nobel 107.3. Sigue todos los días nuestra programación. Te vas a enterar del deporte con nuestro querido colega Elías Basualto. Te vas a enterar de todas las noticias que tienen que ver con nuestra comuna, con nuestro querido colega también, el señor Carlos Valenzuela. Y yo te voy a acompañar también desde las 8.05, si es que el taco no me agarra, en camino a la escuela con las primeras noticias que tienen que ver con las actividades de nuestra escuela Gabriela Mistral. Estamos hablando de 1995, en este, el año que lo cambió todo. Y además, ¿sabías tú que Foo Fighters también lanzó su primer disco este año? Lo que comenzó como un proyecto solista de parte de Dave Grohl, el baterista de Nirvana, se convirtió en una de las bandas más reconocidas del rock contemporáneo. Y nos vamos a despedir con uno de los himnos más potentes de aquel año, que pertenece al disco This Is Skull de Foo Fighters. Perdón, del disco homónimo Foo Fighters. Su primer disco se llamaba Foo Fighters y la canción se llamaba This Is Skull. Gracias por acompañarnos en este viaje sonoro. Hasta la próxima. En esto que fue el año que lo cambió todo, por Radio Nobel, la que se puede transformar en tu emisora favorita. Nos despedimos entonces escuchando This Is Skull, ahí sí, de Foo Fighters. Sigue en compañía de nuestra querida radio. Un abrazo y nos escuchamos en el próximo programa de El Año que lo cambió todo. Abrazos. Chau, chau.

0: vivir mejor, el respeto y la responsabilidad.
1: Estos valores están presentes en la escuela, en la casa, con nuestros amigos e incluso en internet. Así que acomódense y acompáñenos en esta conversación llena de ejemplos, reflexiones, consejos y risas.
2: Para empezar, ¿qué entendemos por el respeto?
3: Bueno, yo por el respeto siento que hay que respetar, o sea, hay que tratar bien a las personas, no decirle garabatos y ser amable con ellos.
4: El respeto es como tipo, es como un derecho a la persona para que no le afecte en su vida, a diario.
1: El respeto es como una ley sagrada, porque así podremos tener amistades, parejas y entre otros amigos.
5: ¿Cómo demuestras respeto hacia tus compañeros, familiares o profesores?
4: Sé como tipo no levantar la voz a nuestros familiares y también ayudar a nuestra mamá porque se esfuerza mucho por nosotros.
1: También se puede hacer en clase, no interrumpir a los profesores y también lo que podríamos hacer, también aprender a respetarlos, poder no interrumpir las clases.
0: Para respetar a nuestros compañeros, yo creo que no hay que decirle grosería y no hay que burlarse de ellos para que
6: no levantarle la voz a nadie ni a los adultos.
7: ¿Por qué el respeto ayuda a mejorar la convivencia entre las personas?
1: Yo creo que para tener la amistad, porque así podríamos tener un respeto mutuo entre los dos. Podríamos respetarnos, podríamos ser así mejores amigos, podríamos respetar un respeto mutuo.
0: ¿De qué manera podemos respetar las diferencias culturales, físicas o de pensamiento?
8: No tratar mal a los demás.
4: No hacer el bullying a nadie porque puede caer en una depresión.
9: Como dice mi compañero, no tratar mal a nadie porque si no esa persona se va a sentir mal.
1: No golpear ni maltratar a la gente porque, como dijo mi compañero Jaime, les puede causar problemas. ¿De qué manera podemos respetar las diferentes culturas físicas o pensamientos? ¿Qué ejemplos de respeto ves en tu curso?
4: Levantar la mano para opinar.
3: Respetar a los profesores.
9: No hablar cuando la profesora no se está hablando.
4: Para que tener una buena convivencia entre todo el curso.
5: Ahora hablemos de la responsabilidad. ¿Qué significa ser responsable?
4: Responsable porque ser responsable es como hacer como una persona lo que te dice y hacerlo puntual para tener más confianza de él.
1: Lo que significa ser responsable es hacer varias cosas, por ejemplo, mantener mascotas. Para responsable, la responsabilidad es lo que en realidad nos hace para ser mejores personas, porque la responsabilidad, por ejemplo, es como ordenar todos los días tu cama, hacer la casa, limpiar el baño, y siempre tener esas responsabilidades, como también estudiar y entre otras cosas.
5: Recordemos que somos el taller de podcast, Más que Palabras, y estamos conversando sobre la responsabilidad y el respeto.
7: Imaginamos que una situación, un compañero pide préstamo y un cuaderno. Imaginemos una situación. Un compañero pide prestado un cuaderno y lo devuelve todo roto. ¿Qué valor se saltó del compañero y poder remediarlo?
1: Él hizo una abusación de la confianza y del respeto.
0: No ser responsable con un cuaderno porque el amigo confía en él y porque pensó que lo cuidaría, pero no fue así.
8: Él debió ser responsable y no sacar de ese derecho.
0: ¿Cómo influye la responsabilidad en la confianza que los demás tienen en nosotros?
8: Como por ejemplo, cuando tienes un lápiz no tienes que morderlo ni siquiera perderlo.
0: ¿Cómo influye la responsabilidad en la confianza que los demás tienen en nosotros?
8: Como por ejemplo, cuando tú le prestas un lápiz a alguien, tienes que devolvérselo, pero todo limpio y como estaba.
4: Es como, por ejemplo, un compañero te da como un autito y tienes que devolverlo tal como está, porque si está roto es como él no confía más en ti y tienes que devolverlo.

0: bueno, porque si no, el compañero se va a enojar y te puede pegar.
1: ¿Es posible ser responsable sin respetar a los demás? ¿Por qué?
2: Sí, porque es posible ser responsable y no respetar a los demás, porque cuando eres responsable, como puedes entregar las tareas, pero no puedes no respetar a los demás, como siendo no amable con ellos.
3: Sí, porque puedes ser responsable y no respetar a los demás, porque puedes llegar a la cosa frontal, porque, por ejemplo, la profesora te pide una tarea y tú tienes que entregar la tarea puntual y no sabéis cómo respetar y no podéis respetar porque no sabéis. Y por eso tenéis que ser responsable, porque si no los demás no te van a hacer como caso.
2: El respeto y la responsabilidad ayudan a construir una mejor convivencia. No se trata de ser perfectos, sino de intentar mejorar cada día.
4: Pequeñas acciones pueden hacer una gran diferencia en la escuela y en la vida.
5: Gracias por escuchar nuestro taller de podcast. Esperemos que esta conversación nos haga reflexionar.
6: Saludos a Verena Parra y a Paola Fica.

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1: En Radio Nobel te indicamos la hora.
2: 6:51 p.m.
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4: Y ahora continuamos con nuestra compañía musical.

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Es increíble como cuando subo un escenario me transformo, cuando veo las luces de colores y siento el calor de la gente. Mi corazón palpita y soy otro.

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1: En Radio Nobel te indicamos la hora.
2: 7 de la tarde en punto.
3: A continuación, por Radio Nobel, entregamos las efemérides de nuestra comuna. 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
4: Hola, soy Pía Vivanco Gómez y estas son las efemérides. 6 de octubre, 1680. Los famosos piratas Edward Davis y William Dumper y otros pasaron por Tomé para aprovisionarse de alimentos y agua. 1912. Comienza a asfaltarse la parte principal de la calle Manuel Montt, empedrado fino.
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1: En Radio Nobel te indicamos la hora.
2: 7 de la tarde con 2 minutos.

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Saludos a todos nuestros auditores que nos sintonizan a través de Radio Nobel en el 107.3 de la frecuencia modulada y en nuestra señal online por www.radionobel.cl. En este episodio encontramos un material que permitió conocer a una gran cantante australiana. Se trata del disco 100 Forms of Fear, de Sia. Y para dar inicio a este capítulo, presentamos la canción Fire Meet Gasoline.

100 Forms of Fear es el sexto álbum lanzado por Sia, publicado el 4 de julio de 2014 en Australia y el 8 de julio del mismo año en Estados Unidos bajo los sellos Inertia, Monkey Puzzle y RCA Records. El proceso de grabación duró 4 años, bajo la producción de Christopher Braid, Greg Kurstin, Diplo y Jess Shatkin en Echo Studios, Hot Closer Studios, Matt Descent y Magical Thinking Studios, todos ellos ubicados en California, Estados Unidos. Estamos presentando el disco 100 Forms of Fear y ahora les dejo la canción Big Girls Cry, en discos que hicieron historia.

Antes de lanzar este material, Sia había resuelto retirarse de la música como cantante para dedicarse a la tarea de componer para otros artistas. Si bien la convencieron para poder lanzar un nuevo material, llegó a un acuerdo con los representantes de los sellos discográficos para no mostrar su rostro en videos ni campañas publicitarias. Para lo cual contrajo a la joven bailarina de 12 años, Maddie Ziegler, para que ocupara su lugar. En el álbum, Sia se muestra luchando contra el trastorno bipolar y los malos hábitos de la gente. En Radio Nobel escuchamos el disco 100 Forms of Fear. Y ahora vamos con la canción Elastic Heart.

Entonces, las 12 canciones de este álbum tuvo participación en el proceso de composición la cantante Sia, contando principalmente con la colaboración de Greg Kurstin, entre otros compositores. El listado de temas es el que sigue: Chandelier, Big Girls Cry, Burn the Page, Eye of the Needle, Hostage, Strike for the Knife, Fair Game, Elastic Heart, Free the Animal, Fire Meet Gasoline, Cellophane y Dresses in Black. Su duración total es de 48 minutos y 28 segundos. A continuación vamos a escuchar el tema Strike for the Knife. Es Sia en Radio Nobel y Radio Nobel.cl.

100 Forms of Fear ha recibido tres críticas positivas de la mayoría de críticos musicales que elogiaron la voz de Sia, así como el contenido lírico del álbum. El álbum debutó en el número 1 en el conteo estadounidense de Billboard 200, vendiendo en su primera semana más de 52.000 copias hasta octubre de 2015. El álbum ha vendido más de 500.000 copias en los Estados Unidos. De acuerdo con Nielsen SoundScan, el lanzamiento también alcanzó la cima de las listas de Australia y Canadá. También ha alcanzado su punto máximo dentro de los 10 primeros lugares en numerosos países. Entre ellos están Dinamarca, Nueva Zelanda, Noruega, Suecia, Suiza y el Reino Unido. Esta fue la historia del álbum 100 Forms of Fear, decía. Le doy las gracias por estar en nuestra sintonía y les invitamos a que no se separen de la grata programación de Radio Nova. Y para finalizar, cerraremos con su mayor éxito. Nos referimos a Chandelier. Muchas gracias y nos vemos pronto en Radio Nova.

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4: En Radio Novel te indicamos la hora.
5: 7 de la tarde con 30 minutos.
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7: Le saludamos una vez más a través de nuestro programa Semblanzas por las pantallas de G-Visión. Semblanzas, un espacio que busca conocer a varias vecinas y vecinos destacados en diferentes áreas de la comuna de Tomé. Hoy vamos a conocer la vida y trayectoria de una destacada deportista, atleta. Pero no solo eso, además gusta cantar. Nos referimos a Karen Viviana Faundes Villagrán, que nos acompaña en el estudio de nuestro programa. ¿Cómo está, Karen? Bienvenida.
8: Hola, Alexandre, buenos días. Bien, gracias por la invitación. Es muy honroso para mí poder estar aquí de invitada hoy.
7: Qué bueno. Bueno, comencemos con esta conversación. ¿Dónde y cuándo nació?
8: Nací el 30 de octubre de 1981 aquí en Tomé, aquí en el hospital de Tomé.
7: Wow. ¿En qué recintos educativos cursó sus estudios básicos, medios o superiores?
8: A ver, yo estudié en la escuela Arturo Prat, escuela básica Arturo Prat, mi escuela querida. Tengo muy buenos recuerdos ahí. Ya hacia séptimo, octavo año, ya empecé a ver cómo ciertas habilidades deportivas ahí, estando ahí en la escuela Arturo Prat. Y después estuve en el primero medio en el Liceo Comercial de Tomé, pero después por ya de frente ya estaba ya haciendo deporte, me tuve que terminar mis estudios superiores en el Liceo Comercial de Concepción, entre que yo y Arzún, muy de acá.
7: Remontémonos unos pocos años para preguntarle. ¿Qué hacía Karen, o Karencita como le llamaban, cuando era chica?
8: Siempre fui una niña muy inquieta, muy alegre y muy sociable, muy sociable. Hacia mi adolescencia ya yo notaba que me gustaba mucho como cierto liderazgo, como llevar el orden de las cosas. En mi infancia tuve muchas, bueno, en esos tiempos uno podía salir a la calle, jugar con los amigos y fue un momento bien bonito. Yo crecí aquí en la Villa Alemania, aquí cerquita del canal, y tuve muy bonita infancia, muy bonitos recuerdos de mi adolescencia aquí en Tomé.
7: ¿Inquieta a qué se refiere?
8: Me encantaba moverme. Era muy buena para, no sé, en esos años se jugaba mucho a la cuerda, a jugar a la panty, a jugar al paquito libre, que le decíamos nosotros, al jumbo. Y en todas era como muy buena. En relación a las niñas de mi edad, Yo ahí noté que era como muy buena, porque me pasaba, yo tengo recuerdo que jugábamos al paquito libre y nunca nadie me podía capturar como era el juego. Y al final todos se aburrían y se iban para la casa porque al final nunca nadie me alcanzaba.
7: Cuando iba a la escuela, ¿qué ramo le gustaba más y por qué?
8: Educación física. Obviamente. Educación física. Y música me gustaba también.
7: ¿Por?
8: Sí. Ah, el canto. Pero es que ahí todavía no cantaba, pero sí me llamaba mucho la atención los instrumentos. La música siempre me llamó la atención, mucho.
7: ¿Qué instrumento le llamaba más la atención?
8: Ya más grande, ya sí, me gustaba mucho el viento, los instrumentos de viento, me gustaba mucho el violín, pero terminé tocando guitarra. Ahí aprendí, me acerqué a la música a través de la guitarra. Aprendí a tocarla.
7: Y Karen Faundes, ¿cuándo llega el momento en que decide dedicarse al atletismo y correr y eso?
8: Mira, fue bien bonito porque, como te decía, estaba yo en la escuela Arturo Prat, séptimo y octavo, pero más en octavo año. Recuerdo que una vez el profesor pasó inscribiendo por un torneo de atletismo que iba a empezar acá aquí en Tomé. Bueno, ahora ya no se hacen mucho, pero en esos años se hacían muchos torneos escolares y uno iba a representar a su colegio. Entonces yo fui, me inscribí, fui y increíblemente gané, me recuerdo, los 100 metros y los 200 metros. Sí. Y ahí empecé como... Recuerdo que fue una sola competencia. Y yo pensé que era un torneo comunal nomás. Y recuerdo que a los meses después, noviembre, diciembre, me llegó una carta a la casa diciendo que yo iba a participar representando a la provincia de Concepción en el estadio Collao, en ese tiempo Collao, ahora es Terroa. Y íbamos una delegación de Tomé de 40, alrededor de 40-45 alumnos, y íbamos a cargo del profesor Ricardo Cid, me parece. Y fuimos para allá, competimos en el estadio Terroa, en esos años Collao. Y competí en las mismas pruebas, digamos, 100 metros y 200 metros, y volví a ganar. Y ahí había más niñas, po, y había niñas que de frentón ya ellos entrenaban y todo. Y les gané, sin entrenar, sin nada. Y recuerdo que después me volvió a llegar otra carta a mi casa, y salía también que yo había pasado de la fase provincial, como había ganado los 100 metros y los 200 metros, había pasado a la fase regional. Y ahí ya del grupo de 45 pasamos a esa fase 2. Otra niña que no recuerdo su nombre, Priscila me parece que se llamaba. Y fuimos a competir ya por algo más grande ya al estadio Collao, pero ya éramos ya como las dos mejores de del grupito. Y esa vez recuerdo que... bueno, aprendí a poner tacos porque no sabía poner tacos, porque acá no usábamos tacos como tenemos pista de ceniza. Entonces aprendí ahí a poner un taco, usé zapatillas con clavo, que para mí también era nuevo. Y recuerdo que esa vez volví a ganar. Y después me llegó una carta, otra carta a la casa, que había pasado al campeonato nacional. Y ya iba a formar parte de la delegación regional de Concepción para representar a la región del Biobío en Santiago. Y ya para mí eso fue como sorprendente, porque yo dije, wow, dije, yo voy a ir a un nacional sin conocer nada, sin entrenar, sin... El único entrenamiento que había tenido había sido jugar en mi barrio, en mi calle, y llegué a un campeonato nacional. Entonces, para mí fue como muy, muy sorpresivo, asombroso para mí. Y en esa fase regional yo conocí al que fue después mi entrenador. Él se fijó en mí, se acercó a mí y me dijo, usted tiene mucho talento. Y él era profesor docente del lado del Bío Bío, si es que... Pedro Catalán, él me invitó en realidad a formar parte del club de la Universidad del Bío Bío en Concepción para poder integrarme a su fila ya de frentón, ya entrenar con ellos. Y así partí. De ahí ya fue en despegue mi carrera deportiva, se podría decir.
7: ¿Y usted después de eso entrenaba? Porque...
8: Claro, ahí empecé a entrenar recién. Po. Eso fue enero, febrero del año 97, por ahí. Y yo, claro, el Campeonato Nacional Escolar fue en noviembre, diciembre del 96. Claro, en enero, febrero. Y ahí recién comencé, pero los resultados llegaron muy rápido. En marzo ya empecé a saltar salto largo, también mis marcas fueron buenas. Salto triple, donde también le ganaba a mis compañeros hombres. Entonces, al principio, claro, fue 100 y 200 metros, pero después mi entrenador encontró en mí habilidades para salto. Y así fue como yo llegué a mi salto triple, mi salto largo.
7: Wow. Y dentro de su currículum hay una serie de competencias en Chile y el extranjero. ¿Cómo recuerdas esas experiencias? Cuéntenos con detalle.
8: Cuando yo empecé a entrenar, justo quedé ahí. Empecé a entrenar ya bien, todos los días. Obviamente empecé a ver

0: resultado. Y yo no me di cuenta también, pues entonces fue como todo muy rápido, como que yo noté que de verdad tenía un poco de talento y de entrenar poquito, 3 veces a la semana en ese tiempo. Y yo vi resultados. Recuerdo que la primera vez que salté fue salto largo, y la primera vez que salté fue de prueba, 4.89. La segunda vez que yo salté salto largo, salté 5 metros 21. Entonces, en cada competencia yo iba mejorando 20 centímetros, 15 centímetros, y eso es harto. Y lo mismo con el salto triple, que fue mi especialidad, digamos. Ahí tuve récord de Chile. Empecé saltando, me recuerdo, en un escolar en Osorno. Ese mismo año, todas ganaban, las niñas ganaban con 8 metros 90, 9 metros, la que más se destacaba. Yo partí saltando, no recuerdo, cerca de 10 metros. Así como de la nada. No, más, 10, como 10.40, 10.40 fue, 10.41. No. Y la primera vez que salté. Entonces dijeron todo, wow, aquí hay material innato. Y ahí empecé a entrenar ya más pesa, más, cambié ya el sentido de mi entrenamiento, y ya me empecé a hacer más fuerza para poder tener más potencia para poder saltar más.
1: Siempre a finales de octubre se recuerda su debut en el Campeonato Mundial de Atletismo Octubre 2000.
0: Sí,
1: está bien. ¿Qué significó para usted esa participación en esta competencia?
0: Yo estuve mejorando mis marcas de 10.40, 11 metros, 11 metros 30, 11.50, 11.70. Y en el año 99... 98 ya me dijeron que había primero un panamericano en Estados Unidos, y me dijeron que yo tenía posibilidades de ir. Y cuando me dijeron, wow, Estados Unidos, dije yo, no creí, de verdad que no creí, el año anterior. Pero seguimos con la disciplina del entrenamiento y nos dimos cuenta que sí podía. Pero para ir tenía que cumplir ciertas marcas, marcas mínimas. Y recuerdo que me faltaban como 40 centímetros para ir, 11.80, y me pedían 12 metros 12 por ahí. Claro, como 40 centímetros. Y tuve dos competencias para poder llegar a esa marca, y recuerdo que en esa última competencia y salté 12 metros 16, que fue el récord de Chile. Tuve récord de Chile en esa oportunidad, y esa marca me permitió poder clasificar a un panamericano de atletismo en Estados Unidos. Ese fue el primer logro para mí. Y después vino, claro, nos tocó ser sede aquí en Santiago, en Chile, en el año 2000, sede del Campeonato Juvenil de Atletismo Mundial. Y obviamente, por ser dueños de casa, teníamos un poquito más de facilidad en las marcas, y en ese momento, como yo estaba bien posicionada a nivel nacional y era la mejor de Chile porque había hecho el récord, tuve la oportunidad de ser parte del Campeonato Mundial de Atletismo del año 2000 en Santiago.
1: Wow. Y usted, ya que entrenaba 3 veces a la semana, ¿verdad?
0: Ahí ya entrenaba más, sí, como 5.
1: Wow. ¿Y cómo lo hacía para entrenar y alcanzar tantos logros?
0: Recordando que yo ahí todavía estaba en el colegio.
1: ¿Todavía?
0: Sí, estaba en el ISU en Concepción, en el Liceo Comercial. Sí. Ahí el colegio se portaba súper bien conmigo. Recuerdo que un par de veces me sacaban de la sala, los periódicos igual, el diario La Estrella, La Crónica, el diario El Sur, para entrevistarme. Sobre todo cuando hice el récord de Chile, fueron al colegio a buscarme.
1: Desde bastante joven.
0: Y fue como muy bonito porque mis compañeras estaban todas, wow, tengo una compañera famosa. Y fue muy bonito ese momento, fue un recuerdo muy lindo. Y yo recuerdo un par de veces también que me gustaba mucho cantar, siempre estaba cantando en esos años, y siempre andaba cantando. Yo no me daba cuenta, sí, pero todos me decían que andaba siempre cantando. Y recuerdo que en uno de los tantos viajes para los Juegos de la Araucanía que se hacen en

0: tocó vivir. Y fue hacia allá al final, cuando ya decidí no seguir entrenando, me lesioné. Tuve una lesión muy fea.
1: ¿En dónde?
0: Me parece que fue un poco antes del mundial. Y tuve que parar como un mes de entrenar. Y eso significaba no entrenar y no poder seguir rindiendo. Y bueno, a mí me pagaba el Estado de esos años una beca que se llamaba ProDAR, que ahora vendría a ser como las becas que le dan al Team Chile. Y en esos años, seguir entrenando, ellos me pedían marca y tuve que parar, entonces perdí mi beca, ¿sabes? Entonces, eso me empezó a hacer cuestionar de si seguir o no, porque finalmente ser deportista aquí en Chile es muy sacrificado. Muy sacrificado.
1: ¿Y en dónde fue que se lesionó?
0: Tuve una lesión aquí en el cuádriceps, aquí en el muslo. En el muslo fue.
1: ¿Y qué significa para usted su familia? ¿La ha apoyado bastante durante toda su carrera, sí, su tiempo de atleta?
0: Mi papá, igual los dos fueron deportistas. Mi papá jugó, un jugador muy destacado, para muchos lo conocerán, el Tochi Fagundes. Mi papá jugó fútbol y estuvo compitiendo a nivel regional, igual en varios lugares, torneos importantes de fútbol. En Huachipato me parece que también estuvo entrenando. Y a quien tomé fue por su club de amores, el Marco Serrano. Y estuvo mucho tiempo. Y mi mamá fue basquetbolista. Jugó basquetbol igual, viajó por Chile. Entonces yo creo que había un poco ahí de genes deportivos.
1: Estamos por su canal G-Visión de la Escuela Gabriela Mistral de Tomé, presentando el programa Semblanzas. En esta ocasión estamos conversando con la destacada atleta tomecina Karen Fagundes Villagrán, quien se ha dedicado a competir en su deporte favorito, pero además a cantar. Karen, hablemos de su faceta en el canto. ¿Cómo es eso de unir deporte con la música?
0: Bueno, como te decía, siempre a mí me gustó la música. Mira, yo recuerdo que cuando estaba en Arturo Prat en octavo, me querían hacer cantar el himno hay un himno que no recuerdo bien, pero hay un himno que me querían hacer cantar para la despedida de octavo año en la licenciatura. Y a mí me dio como pánico escénico y desistí. Pero desde esos años más o menos, 13, 14 años, como que me gusta la música. Y empecé a desarrollar esto del canto y eso.
1: ¿Fue desde bastante joven?
0: Ah, bueno, decir también que yo, bueno, siempre fui de iglesia. Yo iba a la iglesia aquí en Tomé, la iglesia del pastor Luis Abarca. Y claro, cuando yo me retiré del atletismo, me dediqué a desarrollar esta faceta como más musical ahí. Yo creo que ahí me fortalecí en esa faceta para desarrollar la música, digamos. Ahí aprendí a tocar un instrumento, me enseñaron, toqué la guitarra y ahí empecé como a descubrir colgué los zapatillas. Y empecé ya como de frente a la música, que me gustó mucho.
1: ¿Y usted estaba en algo llamado Coro Chile Gospel Concepción, no?
0: Sí.
1: ¿Cómo le iba ahí?
0: Que eso fue ahora. Hasta ahora. Sí, ya eso
1: ahorita.
0: Sí. En el año 2017, como siempre me gustó cantar, estuve en muchos coros, pero a nivel iglesia nomás hubo un casting para audiciones para integrar un coro que se llama Chile Gospel, que es un coro que yo seguía en redes sociales y que eran de Santiago y Viña del Mar, pero después me descubrí que estaban también en Antofagasta y faltaba el sur. Entonces yo dije, ya, cuando ellos se vengan acá a Concepción, que yo creo que va a ser luego, porque Concepción es muy musical, muy musical. Hay mucho talento joven, bueno, están los Bunkers, están los Tres, ellos son bandas de acá, de Concepción. Entonces,

0: y también siento que las iglesias también hacen su parte en desde jóvenes, de ayudar a algunos jóvenes a desarrollarse en la música, como a mí me pasó también. Entonces, el año 2017 fueron las audiciones, yo fui, y sí, 2017, 2018, no recuerdo bien, pero fui y quedamos y hasta el día de hoy yo estoy ahí. Me recuerdo que me acompañó mi hija mayor en ese tiempo, que tenía 12 años. Ella estuvo conmigo ahí y ahora ya ella es parte junto conmigo en el coro. Tiene 19 años, Martina.
1: Wow. ¿Y tiene algún referente en cuanto a la música? ¿Alguna cantante que haya seguido, que se inspiró?
0: Sí, de todas maneras que sí. Yo creo que para todos los que cantamos, las grandes referentes son Whitney Houston, Celine Dion, Mariah Carey, Tori Kelly, ahora más actual, de ese tipo de cantantes femeninas. Me gusta mucho escuchar.
1: ¿Y usted tiene algún proyecto en cuanto al atletismo o canto? ¿Algún torneo o grabar un disco? Ya sé. ¿Del atletismo sigue participando o ya se retiró?
0: No, ya difícil. Difícil porque, bueno, por hartas razones, pues me casé, tuve niños, fue mucho más complicado. Sí. Y como te decía, vivir del deporte aquí en Chile es muy complicado, muy difícil, muy sacrificado. Y yo me di cuenta de eso finalmente. Entonces, eso me llevó a decidir de dejar el deporte.
1: ¿Y en el canto?
0: Y en el canto, después yo dije ya, voy a dejar el... Porque siempre estoy haciendo algo, nunca me puedo quedar quieto. Yo dije ya, voy a explotar esta faceta de la música. Y ahí empecé a cantar, hasta el día de hoy. Es algo que yo dije, voy a hacer hasta cuando yo sea abuelita. Porque el deporte uno no lo puede ejercer hasta cuando uno es abuelita, pero la música sí. Entonces vi esa parte.
1: ¿Y tiene algún proyecto planeado para la música?
0: Bueno, mi coro, yo soy parte de Chile Gospel junto a varios cantantes más. Hemos tenido bastantes oportunidades bonitas. El año 2023 me seleccionaron en mi coro para ser parte de representar a nuestro coro en Santiago, para cantar en el cierre de la Teletón en el Estadio Nacional con Luis Jara. Así que fue muy bonito estar ahí, ver el estadio lleno, y para mí fue bien emotivo, la verdad, porque el estadio donde yo hice récord de Chile alguna vez, después volver en una instancia musical, cantar con Luis Jara en el cierre de la Teletón con el estadio lleno, para mí fue doblemente emocionante. Fue demasiado emocionante porque era mi estadio, porque yo hace muchos años ya no pisaba y esta vez me tocó estar ahí cantando.
1: Le pasaron hartas cosas bonitas en su vida.
0: Pasaron muchas cosas en mi mente, sí, ¿no? Bonito. Sí. Así es que, y bueno, después de eso hemos tenido un par de proyectos este año con mi coro Chile Gospel Concepción, y cantamos en el mes de agosto en el Teatro Bio Bio. Fuimos invitados por Psycho, el grupo nacional Psycho, a cantar con ellos, así que estuvimos ahí cantando con ellos, compartiendo, nos conocimos, nos sacamos hartas fotos, y ahora, prontamente ahora, el jueves, justo para mi cumpleaños, estamos invitados a cantar con Andrea Tesa en el Parque Cementerio de Concepción, en una ceremonia que año a año ellos hacen, que se llama Ceremonia de la Luz. Va a ser una actividad muy bonita y abierto al público también. Uh-huh.
1: ¿Cómo es que usted ve su vida en unos 5 o 10 años?
0: ¡Qué pregunta esa!
1: A ver, ¿cómo se ve? ¿Cómo proyecta su vida?
0: Cantando todavía, de todas maneras. Mm. Si Dios así me lo permite, porque el año pasado tuve una lesión en mis cuerdas vocales que me mantuvieron sin voz como 2 meses, 3 meses. Fue bien duro, bien difícil, pero ahí con ayuda de mis médicos y de ayuda de mi fono también logré recuperar mi voz. Así es que eso, me veo cantando todavía y ya con mi hijo más grande, obviamente.
1: ¿Y usted podría entregar algún mensaje a los niños y niñas de la comuna, ya que usted es ejemplo de entrenamiento constante y motivación por la vida?
0: Creo que fui privilegiada de los papás que tuve, que tengo todavía. Ellos me enseñaron disciplina de chiquitita y creo que la disciplina es una palabra tan importante, una palabra que no... Que, claro, tú la ves como disciplina, pero la disciplina tarde o temprano trae resultados en lo que tú quieras, en el ámbito que tú quieras, ya sea en el colegio, ya sea en la música, ya sea en el deporte, en el área que tú quieras desarrollarte, la disciplina, que es constancia y perseverancia y no desistir de entrenar y prepararse hasta ver resultados, creo que es algo que para mí me funcionó. Es el consejo que yo le puedo dar a los niños, a los jóvenes que están ahí, que no se rindan, que luchen, entrenen, practiquen en el área que ustedes quieran, ya sean cantantes, ya sean pintores, ya sean músicos, ya sean deportistas, lo que ustedes quieran ser, no se den por vencidos, siempre luchen por ser el mejor finalmente, en lo que sea, pero ser el mejor, y eso lo trae la constancia, la disciplina, la perseverancia.
1: Muchas gracias por acompañarnos y dar ese mensaje a los niños y niñas de la comuna. Karen Viviana Faundes, Villagrán, destacada atleta y también cantante tomecina, quien desde muy joven ha estado recorriendo Chile y el mundo demostrando que cuando uno tiene pasión en la vida debe seguirla, ¿no?
0: Sí, totalmente.
1: Que le vaya muy bien y que le vaya muy bien en el canto y todo lo demás.
0: Muchas gracias. Cuídense. Alexander, gracias por la invitación, gracias por estar aquí, gracias.
1: Sí. Ya. Y a ustedes agradecemos por la sintonía y nos encontramos prontamente aquí en Semblanzas para conocer la vida y trayectoria de otra u otro destacado vecino. Soy Alexander Andrés Carter Riquelme y hasta la próxima.
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1: En Radio Nobel te indicamos la hora.
2: 7:58 PM.
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4: La cueva, Rod Hodgson. Hay una cueva que da hogar a una criatura pequeña. Una criatura pequeña que nunca sale de su cueva, por culpa de un lobo. Criatura pequeña, ¿por qué no sales a jugar?, pregunta el lobo. Estoy seguro de que seríamos muy buenos amigos. No, gracias, responde la criatura pequeña. Yo ya tengo dos amigos. Así que la criatura pequeña se queda en su casa. El lobo vuelve día tras día. ¿Por qué no sales a jugar, criatura pequeña?, pregunta el lobo. Apuesto a que estás tan aburrido ahí adentro, encerrado en tu cueva. No, gracias, responde la criatura pequeña. Solo las criaturas aburridas se aburren. Así que la criatura pequeña se queda en su casa. El lobo nunca se va, ni siquiera para dormir. Pero la criatura pequeña nunca sale. No quiere trepar un árbol, ni jugar a la pelota, ni recoger flores, ni mucho menos dar de comer a los pájaros. ¿Por qué no sales a jugar, criatura pequeña?, pregunta otra vez el lobo. Ahora me está dando hambre. Es decir, tú debes estar con hambre, ¿no? ¡Rum! La criatura pequeña olfatea. Ahora que lo dices, tengo un poquito de hambre. Bueno, dice el lobo, aquí hay una dona deliciosa. Y tiene tu nombre. ¿Por qué no vienes a buscarla? Tiene mostacillas de colores, pregunta la criatura pequeña. Sí, grita el lobo, estirándose y arrastrándose hacia la criatura pequeña. ¡Sale a jugar! Me encantan las donas, dice el oso, pero todavía tengo un poquito de hambre. Criatura pequeña, ¿por qué no sales a jugar?, pregunta el oso. Estoy seguro de que seríamos muy buenos amigos. Para todas las criaturas pequeñas, estén donde estén.
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1: En Radio Novel te indicamos la hora.
2: 8 de la tarde con un minuto.
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Muchas gracias, queridos amigos y amigas, por acompañarnos en estos 60 minutos de música. Joyas del pasado, vuelve pronto. Soy Simón Bastías Velázquez y nos encontramos.

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